0: Su fiel admirador, Toco para vos, iniciando solo nacional, 9 de la noche, 4 minutos, 10 grados 5 actualmente en Montevideo, con 80% de humedad, mucho frío. Y para mañana va a estar bastante parecido a hoy, 18 de máxima, 9 de mínima, lo que sí va a estar soleado, va a estar igual de lindo que hoy estuvo prácticamente todo el día. Miércoles, parecido también, con 15 de máxima, 10 de mínima, un poco nublado nada más. Y para el jueves, 16 de máxima, 9 de mínima. Durante toda la semana vamos a continuar con estas temperaturas, probabilidad de lluvias nulas por ahora también, que eso es importante después del temporal que hubo. Y hacer lo siguiente también.
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0: Porque en las historias de todos los lunes por la mañana te subimos el pronóstico extendido de lo que es la semana entera. Así que ahí tenés, como para no encontrarte con ninguna sorpresa, te estás preguntando, bueno, ¿cuánto vamos a tener el domingo? Ya recién comenzó la semana, pero al final de la semana, el domingo, el 17 de mayo, ¿tengo algo y quiero saber? Bueno, vas a las historias de Radio Disney UI y te vas a enterar. Y eso lo tenés, lo lindo es que lo tenés todos los lunes en la mañana, eso es buenísimo. Kitana, verano pasado, en solo nacional.

No te va a gustar cantando Verte Reír, anunciaron los Note que van a estar efectivamente a finales de este año en varios departamentos de Uruguay con su gira. 4 de diciembre va a estar por Salto, Colonia, 5 de diciembre y en Montevideo el 12 de diciembre en el Velódromo Municipal. Que efectivamente es una gira que, aparte de ser extensa, viene anunciándose bastante tiempo luego del lanzamiento de su último álbum, Flores en el Caos, que bueno, ya la arrancaron incluso en Córdoba la semana pasada, o bueno, mejor dicho, lo arrancan esta semana en Córdoba, nada más y nada menos que en Argentina, y luego van a seguir por San Luis, Mendoza, unas cuantas fechas que tienen varios lugares de Argentina, y para finales de este año ya anunciaron que van a estar por acá en casa. Así que grande los No Te Va a Gustar con esa gira tan extensa que a ellos les encanta girar por todo el mundo. Lucas Hugo, Hechicera, canción del 2018 en Solo Nacional.

0: ahora con Aura y Omar cantando Detrás del Miedo. Hola.
1: Buenas tardes, Radio Disney. Bueno, acá Rodrigo. Y bueno, escuchándolos como siempre. Ahora mientras hago un wok de pollo para la cena. Abrazo y saludos para todos.
0: Qué rico wok de pollo. Buen provecho por ahí, Rodri. ¿Alguna más en modo cena?
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0: Seguro que estás cocinando algo, ¿no?
3: La Radio Disney, ¿cómo están? Bueno, por acá Romina. Acá me agarra el modo cocina. Estoy haciendo un tuquito. Aparte puse a hacer unos chipao, pan de queijo en el horno.
0: Qué rico.
3: Así que a full con ustedes.
0: Ya hablando de tanta comida nos dio hambre por acá. 092-137-00. ¿Vos también estás de casualidad ya comiendo algo, preparando, pensando? Capaz que escuchaste estos dos mensajes de Rodri y de Romy que se reportaron y ya estás con ideas para la cena. Totalmente habilitado también que nos tires algún pique para alguna receta, como para ayudar a alguno que esté indeciso. Fabi.
4: Fabiana, desde Nueva Luisa, con su grata compañía, siempre agradezco que exista este medio de comunicación. Es hermoso.
0: Qué lindo.
4: Así que nada, gracias. Escuchar toda la música que pasan es mi gran compañía. Saludos para toda la audiencia y para todo el equipo de Radio Disney.
0: Gracias a vos, Fabiana, por estar firmemente del otro lado, por ser parte de esta familia. Nos encanta, Carmen.
5: Buenas noches, Radio Disney. Por acá Carmen, retornando al hogar, en su compañía, como siempre. Un saludo a todos.
0: Hermoso retorno.
2: En Radio Disney te acompañamos en la vuelta a casa.
0: Y comentanos.
2: ¿Y vos? ¿Qué estás haciendo? Contalo por WhatsApp. 092-137-00.
0: Noche de solo nacional haciendo que cocinando. ¿Estás de casualidad volviendo a casa de esa jornada de trabajo, de estudio? ¿Seguís estudiando? ¿Seguís entrenando? ¿Seguís trabajando? Todo al 092-137-00. Michelle Cuadro, Sirena.

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0: 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Etelia Problems, canta Jordan.

0: No te despegues, que en minutos te escuchamos y leemos en nuestro WhatsApp.
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0: Sencillo, Julieta Rada, hola.
1: Disney y de acá de Río Branco, por llegar a casa, de correr arriba del puente.
0: Ajá.
1: Terminó mi hora de ejercicio por hoy.
0: Muy bien.
1: Vivo acá en Río Branco, frontera con Chavarón, Brasil. Entonces todas las tardes salgo a trabajar, me doy una corridita por el puente, vuelvo a casa.
0: Qué lindo.
1: Bueno, tareas, prender estufas, todo. Y obviamente que escuchando Radio Disney, siempre acompañándome.
0: Qué voluntad que tenés, nos encanta. Muchas gracias, Sisi, por compartirnos eso. Y obviamente llegar al trabajo, la energía después como para salir a correr y después volver a casa y seguir preparando cosas, increíble. Mucha voluntad por ahí. Con este frío dan ganas de no hacer mucha cosa. Pero en tu caso, 092-1037-00, ¿qué estás haciendo? Lau nos cuenta.
2: Hola chicos de Radio Disney, hola. Yo lo sigo todo el día desde las 7 de la mañana que empiezo a trabajar y ya me acompañan con la buena música, el buen humor y la calidez que tienen y la empatía con todos los oyentes.
0: Qué lindas palabras, Laura, gracias por estar del otro lado. Desde las 7 de la mañana con Nati hasta ahora conmigo. Nos encanta, Laura, prácticamente todo el día con todos los locutores, nos acompañas a todos en el equipo, sos una genial, Lau, nos encanta tenerte del otro lado firmemente. Y por último tenemos acá a Rosario, regresando desde dónde.
3: Buenas noches, Radio Disney, acá vengo llegando a casa de gimnasia, terminando mi jornada.
0: Gimnasia, más de uno que ha cumplido con la jornada de hoy. ¿Vos cumpliste? 092-1037-00 al WhatsApp de tu radio, te reportás y nos comentás qué hiciste hoy y qué vas a hacer. Natalia Oreiro, Río de la Plata.

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Bueno, esta canción pretende ser una reivindicación del derecho a levantar la mirada cuando todo se derrumba, en un mundo disparatado en el que a veces parece que vivir es perjudicial para la salud, en el que el coche huele a pino y el mar a gasolina. Pues uno reivindica el derecho a levantar el ánimo porque sucede que a veces algo te hace reconciliarte con el mundo. Algo te eriza la piel y le da sentido a todo.

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0: Uwayé, con Max Garra. Estamos iniciando esta edición del Despertador aquí en Radio Disney 103.7, 12 de mayo. ¿Qué tal? ¿Cómo estás vos? Una linda noche, una noche fría. Ay, ¿esta madrugada no les parece que fue la madrugada más fría en lo que va del año? No sé ustedes qué pensarán, ¿eh? Pero bueno, se sintió bastante, bastante frío. Estamos en otoño, pero el otoño está recordándonos que en cualquier momento se viene el invierno. Bueno, hoy tenemos una jornada con muchas cosas para vos. Por supuesto, los despertadores que no van a faltar. Es probable que te estemos despertando también aquí en Radio Disney. Tenés concursos en los cuales vos podés participar. Tenemos invitaciones para el concierto de Ricardo Arjona, pero viste que no son cualquier invitaciones. No. Son invitaciones súper especiales porque nada más ni nada menos que tenemos para vos la primera fila. También entradas, invitaciones para el concierto de Air Supply. Te va a encantar estar allí porque viste que son 50 años de historia, 50 años de música, es un montón de tiempo. Los recorridos por los clásicos de siempre que te siguen enamorando. 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Y te queremos recordar que se vienen un montón de conciertos aquí en nuestro país. 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Bueno, muchas, muchas cosas para contarte. Mientras tanto, nosotros te estamos invitando desde ahora a que te comuniques con nosotros a través de nuestro WhatsApp.
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0: ¿Por qué no? ¿Por qué no? Que este sea el primer mensaje que envíes en tu día, que recién está arrancando, es de noche y viste que está amaneciendo cada vez un poco más tarde. No importa, nosotros te vamos a ayudar para que le pongas toda la onda. Pedinos también si querés alguna canción que tenés ganas de escuchar. ¿Sabés por qué?
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0: Y lo que te llega ahora es Harry Styles con su último trabajo. Esta canción se llama Aperture.

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0: Hay que abrigarse bastante en esta jornada, en este miércoles 12 de mayo, colgando en tus manos Carlos Baute y Marta Sánchez aquí en Radio Disney 103.7. Para no, pero ¿es miércoles hoy o es martes? No, hoy es martes. Hoy es martes. ¿Viste cuando estás convencido de que hoy es determinado día y no, y nada que ver? Convencidísima que hoy era miércoles. No, pará. Hoy es martes. Hoy es martes 12 de mayo. Estaba adelantada un día, ¿eh? Bueno, ¿cómo estás vos? Con frío. Sí, hoy se nota bastante el frío. Está el cielo claro. Tenemos 9 grados de temperatura, 77% la humedad, 15 kilómetros la visibilidad. Hoy va a estar el cielo claro y algo nuboso. Durante toda la jornada va a estar igual, va a estar brillando el sol. Y vamos a estar llegando a los 19 grados. Pero qué linda temperatura, ¿en serio? Sí. 19 grados la máxima para hoy. Ya pasamos la mínima, 8 grados. Mañana sí es miércoles, ¿eh? Mañana miércoles 13, cielo algo nuboso y nuboso, neblinas y bancos de niebla. Va a estar igual en la tarde, 9 y 15, desciende un poco la temperatura. Y el jueves 14, vamos a tener una mañana con cielo nuboso, periodos de algo nuboso con neblinas, 9 y 16 grados, la mínima y máxima respectivamente. Y después mirando un poco, cercano al viernes, 18 grados, el sábado 15, un poco son las temperaturas que vamos a tener. ¿Vos cómo estás? ¿Notás eso que te decimos de que ha sido la madrugada más fría? ¿O te parece que no? Muy fría esta madrugada, hay que ya sacar todas las frazadas, todos los acolchados, porque está bravo.
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0: Agreganos, dale, pedinos esa canción que tenés ganas de escuchar. Contanos cómo viene tu mañana, qué planes tenés para hoy. Mientras tanto, nosotros escuchamos a Rosalía con La Perla.

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0: No tiene sentido, no tiene sentido. Estamos escuchando a BL aquí en tu radio. 23 minutos están pasando de las 6 de la mañana de este martes. De este martes, ¿o no, Fabi? Martes.
1: Hola, muy buenos días, Radio Disney.
0: Buenos días.
1: ¿Cómo están?
0: Muy bien.
1: Soy Nora Fabiana, de Nueva Helvecia. Por supuesto que ya trabajando en Rosario. Así que, nada, es para desearles un lindo día. Martes.
0: Martes, tenés razón, convencidísima.
1: Y nada, eso, que pasen lindo, disfrutemos del sol. Vamos arriba, que siempre se puede.
0: Desde que llegué, además, porque sabés que por aquí, muy cerca de la radio, aún una cuadra, los miércoles hay feria, entonces a esta hora ya como que hay movimiento, y yo inclusive se ve que me imaginé ese movimiento, porque venía llegando, digo, ay, ya están llegando los feriantes, súper convencida que era miércoles, y la señora se había imaginado todo, porque no era ningún feriante, y mucho menos era miércoles, pero convencidísima, viste cuando estás muy convencida de algo, entré en la radio tranqui, empecé el programa miércoles, dije no. Después, no sé qué fue lo que algo me hizo pensar. Dije, no, pero ayer comenzamos la semana, ayer no fue martes, ayer fue apenas lunes. Bueno, ahí estaba, yo adelantándome a todo, imaginando todo, Germán dice, buenos días Radio Disney, ¿cómo están? Una mañana fría por Pando, quiero mandarle un feliz día de la enfermera para Analía, le mando un beso y que le amo mucho, claro que sí, porque hoy es el día de la enfermera, de los enfermeros también, por supuesto, les queremos mandar este aplauso. Sí, ahí está, se lo merecen porque siempre están escuchando la radio. Vamos a repetir, por supuesto, en el correr de todo este despertador, vamos a estar repitiendo este saludo tan lindo porque sabemos que nos escuchan muchísimas enfermeras aquí en nuestro país, en diversos lugares, en diversos sitios, algunos que trabajan por su cuenta también. Así que un beso enorme, buena jornada. Hola Radio Disney, paso a desearles una buena jornada aquí como siempre. Siempre andamos al firme trabajando, escuchando la radio. Saludos a todos los oyentes que siempre madrugamos. Tenés razón, Sime, tenés razón. Vamos arriba con todo. Te mandamos un gran saludo. Linda jornada para vos. Hola, Sergio. ¿Cómo estás vos?
2: ¿Cómo andan, chiquilinas?
0: Muy bien.
2: La temperatura no importa.
0: Sí.
2: Ustedes dan calor.
0: Ah, muchas gracias.
2: Terminando de desayunar.
0: Sí.
2: El niño está escondido como debe ser.
0: Ah.
2: Debajo del acolchado.
0: Claro.
2: Más o menos media hora, por ahí sale.
0: Tiene frío.
2: Ya se levanta, ya. O en el automático.
0: Ah, muy bien.
2: Por lo menos no llueve. Ahí. Acuérdate que me han dado positivo. Ya un día menos falta para el verano.
0: Tienes razón. Falta un día menos para el verano. Pero vos sí la tenés clara, ¿eh? Te mandamos un beso enorme a Coco también. Estamos recibiendo la foto de Coco, divino. No tiene su capita, Coco. ¿Qué pasó? ¿Tenía calor? Un abrazo. Buena jornada para vos. Te comunicas con nosotros a través del 092-103-700. 092-103-700. Hola, Zuli.
3: Buen día de martes para la radio y para todos los
0: audiencia. ¿Cómo estás?
3: Les deseo que tengan un lindo día.
0: Estás mejor,
3: está frío, pero hay una media luna hermosa.
0: Tenés razón.
3: Bueno, me gustaría que me pasen.
0: Estás mejor
3: un
0: del resfrío. Qué bueno.
3: De Romeo Santos.
0: Sí.
3: Se lo dedico a todos los madrugadores.
0: Perfecto.
3: Abríguense. Amores, te amo. Los quiero mucho. Cuídense.

Que sí, capaz que no. Ale y Jorgaki con este merenguetón que activa tu mañana. Es de noche todavía. En cualquier momento aclara, falta un poco más, como media hora, ¿no? Para que aclare, sí. Y bueno, es así. Estamos en pleno otoño. ¿Vos cómo estás? ¿Cómo viene tu jornada? Te comunicas con nosotros a través del 092-1037-00. Son 50 años de historia, son 50 años de música que vienen a celebrar y a festejar Air Supply, este dúo increíble que el 14 de mayo dirá presente en el Antel Arena. Falta muy, pero muy poco, 2 días nada más. Entonces vos aprovechá cada chance que tengas, ¿eh? No es en cualquier momento de la programación de tu radio, sino cuando los escuchás cantar. Y ahora vamos a escucharlos a ellos en un super clásico. Entonces, prepara tu celular, prepara esa garganta y envíanos un audio. 092-1037-00. Déjanos tu nombre, tu apellido, tu número de cédula. Contanos además por qué te gustaría estar allí en este concierto, en este gran recital de Air Supply que llega a Montevideo, a la Antel Arena. Recordá, 092-1037-00. Nos enamoramos con Goodbye.

0: Miley, estamos escuchando a Sabrina Carpenter aquí en esta noche, en esta noche linda, en esta noche agradable, pero también es cierto, en esta noche fría aquí en Montevideo, 9 grados la temperatura, el cielo está claro, 77% la humedad, 15 kilómetros la visibilidad, y vos que te estás reportando a través del 092-103-700. Qué lindo darte la bienvenida, qué lindo saludarte. Hola, Brian, ¿qué tal? ¿Cómo estás vos?
1: Buen día, Radio Disney.
0: Buen día, muy bien.
1: Bueno, por acá ya trabajando.
0: Arriba.
1: Jornada temprano.
0: Perfecto.
1: 5, sintiendo los primeros fríos.
0: Sí, ¿viste?
1: Pero bueno, está siempre acompañado por ustedes.
0: Uy, más que importante. Bravísimo.
1: Y bueno, quería ver un tema de Ricardo Arjona, justamente, que va dedicado para mi hija también. Dale, bueno, muchas gracias, que tengan todos linda jornada. Mi nombre es Brian,
0: un abrazo enorme, linda jornada para vos, a seguir adelante. Hola, Clau.
2: Buen día, Radio Disney,
0: buen
2: ¿cómo
0: día?
2: Están? Les habla Claudia. Quisiera escuchar una canción de Ricardo Arjona, dedicársela a toda la audiencia y desearles buena jornada para todos. Besos.
0: Un beso enorme, Claudia, linda jornada, a seguir adelante en la compañía de la radio. 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
0: 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Falta poco, estamos a 12 de mayo. Esto va a ser el 27. Ahora se viene un clásico de Ricardo Arjona, una canción lenta, una canción de desamor. En este caso es de desamor, Canta este gran artista guatemalteco. ¿Por qué? ¿Por qué? ¿Por qué es tan cruel? El amor.

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0: Estamos escuchando esta canción de Morat, Tu Cárcel, esta versión de este año 2026 y los chicos de Morat que están de estreno, No podíamos empezar esta nueva etapa si no era con el pie derecho. Estamos muy emocionados de poder colaborar con un artista al que admiramos mucho y que representa tanto de nuestra cultura colombiana. Y se trata de una colaboración con Silvestre Dangond. Nada más ni nada menos, allí estuvieron presentando, pero poco, prácticamente nada, prácticamente nada. Fragmentos de lo que será seguramente el video de la canción, a ver con qué nos encontramos. Seguramente falta muy, pero muy poco para este estreno. Y ya muchos de sus fans comentaban, por ejemplo, falta poco para presentar esta joyita. Te estaremos contando todo.
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0: Y nos vamos derecho al primer despertador de la mañana, súper temprano. Y vos decís, ¿a quién vamos a despertar tan temprano? 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Y hoy es el cumpleaños número 14 de Marty. Por eso su papá, que se llama Hugo, le quiso dedicar con mucho amor este despertador para que arranque la mañana, cuando todavía es de noche, de esta forma especial con un mensaje y una canción. Así que hablamos con ella, nos contó que ya estaba escuchando la radio desde temprano, como siempre, y hoy le toca ir al liceo, Sí, hoy no zafa aunque sea su cumpleaños, pero después hay festejo con la familia y el fin de semana siguen las celebraciones con las amigas. Así que te mandamos un beso enorme, Marti. ¡Feliz cumpleaños! ¿Qué canción te habrán dedicado? Esto es para vos.
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2: Marti, mi amor, feliz cumple. 14 añitos, nada más y nada menos. Para un poquito de crecer, por favor. Bueno, mi amor, nada. Nos vemos hoy de tarde, festejamos juntos. Hoy no pude amanecer contigo, así que te quería mandar este mensajito para de alguna manera estar cerca tuyo al inicio del día. Bueno, que disfrutes esta mañana, que disfrutes el resto del día. Te deseo lo mejor hoy y siempre, eso es un orgullo para mí. Te amo con todo mi corazón. Feliz vida hoy y siempre.

0: Buen día, buen día, ¿cómo andan? Pero feliz miermartes, vamos a ponerle hoy. Feliz miermartes según Nati. Que tengan lindo miermartes para hoy. Hola Belu, hola Nati. Frío, frío, frío. Acá estamos elaborando y armando pizzas con sabor. Bueno, vamos arriba con todo y feliz día para mi hermana que es enfermera hace más de 35 años. Y para toda la colectividad de enfermeros y enfermeras que están ahí, que en el 2019, el 2020, en plena pandemia, estaban al pie del cañón. Vamos arriba con todo, un tema pum pum para arriba en el día de ellos. Vamos arriba.
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0: La Villa, estamos escuchando a Ryan Castro, estamos escuchando a Capo aquí en Radio Disney 103.7. Capo, feliz, feliz. Les voy a ser honesto, escribía, esta semana Pereira me dejó sin palabras y de pronto tu gente te recuerda, recuerda de dónde saliste, sin pedirte nada, solo porque sí, anoche subí al escenario con eso adentro y les canté como si fuera la primera vez. Ustedes son míos, yo soy de ustedes. Esto no se me va a olvidar nunca. Y bueno, ahí él estaba subiendo un montón de fotos, un montón de videos de lo que fue por allí en Colombia, en Pereira precisamente, donde lo vio nacer, donde vio sus comienzos, cómo él ha crecido. Inclusive allí en Pereira pintaron un mural de él, ¿no? Bueno, él retornando a su ciudad, habiéndose convertido en una gran estrella. Lo tenías aquí iniciando esta hora en Radio Disney 103.7. Cuando quieras, lo podés pedir a través del 092-103-700. Marta, ¿cómo estás, Marta? Buen día, bienvenida.
1: Hola, buen día.
0: ¿Cómo estás?
1: ¿Cómo están?
0: Muy bien.
1: ¿Cómo amanecieron?
0: Perfectos.
1: Bueno, a todos los integrantes de la radio, a ti, Nati. Vamos a comenzar un martes que hay 12 grados. No como ayer, creo, la mañana.
0: Sí.
1: Sin viento, así que bueno, esperemos que haya solcito como ayer. Bueno, les quiero desear lo mejor en este día, rumbo a la ciudad de Progreso, como todos los martes. Les deseo una buena jornada. Chau, chis.
0: Un beso enorme, Marta, un beso enorme. Linda jornada para vos. Y recordamos, según tu profesión, también muy cerca de las enfermeras, que hoy es el día de las enfermeras y los enfermeros. Te mandamos un gran saludo porque Marta es partera, ¿viste? Entonces, claro, está todo muy conectado. Te mandamos un gran saludo. Buenos días, cómo amo los temas de Ricardo Arjona, lo amo, dice Verónica desde Montevideo, que nos cuenta que nos escucha desde siempre y que siempre, cada vez que escucha una canción, le pone mucha atención y que considera que él es todo un filósofo. Tengo 40 años, Vero, te mandamos un gran saludo, a seguir adelante con todo. Y ella quiere saludar a su amiga Tatiana y a Victoria, que son las dos enfermeras. Mira vos qué lindo. Un beso gigante. Muy buenos días, Radio Disney. Voy en camino con mi hermana Rosario a ver a mi madre, a Maldonado, que cumple hoy años, 87 años, dice Claudia. Pero felicitaciones para tu mamá. Que tengas un excelente viaje. Y hablando de eso, para todos los que en este momento están viajando, ya sea en ruta o se están moviendo en un ómnibus, en un auto, arriba, y que tengan un excelentísimo viaje. Hola, Sandra. No me digas que vos también pensaste lo mismo que yo. No te puedo creer.
2: Buen día, Radio Disney.
0: Buen día.
2: ¿Cómo están?
0: Muy bien.
2: Buena jornada para todos. Bueno, desearle un muy feliz día de los enfermeros a mi nuera, a Micaela.
0: Qué lindo.
2: Con mucho amor y mucha pasión.
0: Qué lindo, qué lindo.
2: Lo que hace.
0: Sí.
2: Y bueno, tú no eras la única perdida.
0: Sí.
2: Yo también me levanté pensando que era mi
0: miércoles. ¿En serio?
2: Y casi que agarro para trabajar para el Rizo de las Piedras. Pero
0: ay, no te puedo creer.
2: Me tocaba la auto de pan. Así que casi que me equivoco de ruta. Bueno, estamos anticipándonos a la semana. A disfrutar cada día, que hoy será una hermosa jornada. Saludos para todos.
0: Sandra, un beso enorme. Sos profe, Sandra. Bueno, te mandamos un gran saludo y también aprovechamos para mandarle un beso a todos los maestros, las maestras y a todos los profesores y las profesoras. Gracias, gracias por todo el trabajo que hacen.
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0: Tenés una tocaya. Hola, Sandra.
4: Hola, muy buenos días.
0: Buen día.
4: ¿Cómo están todos?
0: Muy bien.
4: Les quiero mandar un saludo, bueno, como siempre, a Natalia y a Belén. Y a
0: gracias.
4: Toda la producción de Disney y a todos los oyentes que tiene.
0: Porque genial.
4: La verdad que son muchos y llegan muy lejos. Soy Sandra y bueno, les deseo una linda jornada.
0: Igualmente, Sandri.
4: El hoy y el ahora. Siempre hay que vivir el presente, porque el futuro no se sabe. Y
0: tenés
4: el pasado
0: razón.
4: No se puede volver. Así
0: ¿y sí?
4: Que hay que estar atentos y vivir hoy. Así que quiero un

0: tema sí. Hermoso.
1: Perfecto.
0: Como sabe decir Natalia, y que me lo pasen lo más bien lindo, pum para arriba, como siempre, con toda la alegría y con todo el amor del mundo. Muchas gracias.
1: Un beso.
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0: pensamientos. Y ahí, y ahí explota la canción impresionante. J Balvin junto con Bizarrap. Estás escuchando esta Music Session 62 aquí en Radio Disney 103.7. J Balvin, que está de estreno, junto a Ryan Castro, estrenaron la canción que se llama Una a la Vez. 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
0: ¿Te acordás que ellos ganaron 6 Latin Grammy? No, fue impresionante. Y vuelven a Montevideo, nos vas a hacer cantar, emocionar, divertir también con cada canción. Vos podés asegurarte tu lugar en antelarena.com.uy, pero quédate pendiente a tu radio, porque como somos radio oficial, vamos a tener novedades. Ahora los escuchamos con esta canción, que ya es un clásico de estos hermanos mexicanos, Ecos de Amor.
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0: ¿Qué más da? ¿Qué más da? Una nueva herida. Estamos escuchando a la Thalía, estamos escuchándolo a Valen Vargas aquí en tu radio cuando están pasando 26 minutos de las 7 de la mañana, ya amanecido, el cielo está celeste, hay unas cuantas nubes, ¿no? O al parecer no está el cielo totalmente claro, pero bueno, tenemos que esperar un poco más a que amanezca así como al 100%. ¿Vos cómo estás? ¿Cómo estás pasando esta jornada? ¿Qué tal? ¿Venís bien? ¿Cómo va esa vuelta, ese retorno? Si es que terminaste de trabajar y estás volviendo, regresando, contanos. Y agarra tu celular porque seguramente vas a querer participar de este concurso que te vamos a comentar.
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0: ¿Qué tal ese amanecer? ¿Cómo estás, Luisa?
2: Buenos días, mi bellísima comunidad.
0: Buen
2: de Radio
0: día.
2: ¿Cómo están todos?
0: Muy bien.
2: Bueno, yo espero que estén bien. Yo estoy todavía tomando unos matecitos en la cama.
0: Ah, oh, qué
2: porque
0: lindo.
2: Yo los martes no trabajo. Estoy disfrutando muchísimo genial. La compañía de ustedes, el mate, y miro el amanecer por la ventana. Está frío. ¿Sabes
0: sí,
2: qué me gustaría,
0: frío,
2: por favor,
0: sí.
2: escuchar hoy?
0: Sí.
2: Pasos al costado de Turf.
0: Se perfecto.
2: Con ustedes, mis queridísimos amigos de Radio Disney, que satisfacen todos mis caprichitos musicales. Les mando un beso. Que tengan un lindo, muy lindo día. Los requiero. Soy Luisa, desde Marindia.
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0: Estamos escuchando a Olivia Rodrigo con esta canción Drop Dead aquí en tu radio. Es su último trabajo, pedilo cuando quieras, ya sabes, 092-137-00. Si hay que madrugar, que sea escuchando a Thalía en Radio Disney con sus nuevas canciones. Gracias, dice Pablo, genio. Un abrazo enorme para vos, pero bueno, cuando quieras escuchar a Thalía es muy sencillo, la pedís siempre mediante un audio a través del 092-137-00. 15 de agosto, pleno invierno, vamos a tener un encuentro en el Antel Arena, va a ser mucho calor, lo vamos a pasar súper bien porque Emanero se va a estar presentando aquí en Uruguay y nosotros somos radio oficial de él. Entonces queremos contarte que estuvimos charlando con él y ya estamos pensando en lo que va a ser ese gran encuentro en el Antel Arena y le preguntamos, a ver, ¿cómo es él? A la hora de armar el show, ¿te gusta Manero estar en todos los detalles?
1: Estoy súper involucrado y es algo en lo que me gusta meterme, me gusta estar. Igualmente también, obviamente, hay todo un equipo que me apoya en eso y que están ahí dándolo todo. Pero bueno, sí, me gusta participar de la parte creativa, de la misma manera que hago las canciones. Obviamente me gusta estar en los detalles de los videos y bueno, nada, me meto hasta donde creo que no es contraproducente.
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0: El despertador que programes hoy, lo vamos a estar escuchando mañana entre las 6 y las 10 de la mañana. ¿Querés saber cómo programar el tuyo? Manda un mensaje de audio al WhatsApp de tu radio. Deja tu nombre, el nombre de la persona que vamos a levantar, el teléfono para poder contactarnos con ella, la hora, la canción y el mensaje que va a escuchar y que seguro va a hacer que su día sea súper especial.
1: Muy buenos días, Nati, buen día, Belén. Que tengan una excelente jornada y un gran saludo, como siempre, a toda esta querida audiencia de Radio Vine. Y hoy este caminante les voy a pedir como para sacarnos de frío este contagioso tema de Shakira junto a Karol G. La luba y la bichota colombiana nos dicen TQG. Te queda grande.
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1: Bebé, ¿qué fue? Bebé, ¿qué fue? Karol G y Shakira con esta canción TQG. Por allí pasaba Marce y pedía este tema. Buenos días a toda la comunidad desde el taxi. Un amanecer. Hoy martes muy frío. Hace mucho no me comunicaba, pero siempre prendido a la radio y a la música. Muchas gracias por todas las cosas lindas que decís. Feliz martes, dice Josema desde el taxi. Un abrazo enorme. Y bueno, por supuesto, reiteramos para todo el transporte un gran saludo. Muchísimas gracias por estar escuchando Radio Disney. Muchos taxis que van por allí, por la capital o por otras ciudades, escuchando la radio. Ahí están. Si vos vas en un taxi, envía saludos y decinos, mirá, voy por aquí, voy por allá, voy escuchando la radio. Silvia, ¿qué tal? ¿Cómo estás?
2: Buen día, buen día.
1: Buen día.
2: ¿Cómo andas?
1: Muy bien.
2: ¿Todo? Bueno, nada, Radio Disney, les dejo acá esta hermosa postal, saliendo el sol de este lado, llegando a San Jorge.
1: Divino.
2: Departamento de Durazno, que vengo a trabajar, mostrarle qué hermoso amaneció acá y que, bueno, pienso que el sol es lo que nos mueve, nos
1: tenés
2: recarga
1: razón
2: todos los días.
1: Tal
2: que
1: cual.
2: Tengan un hermoso día, una hermosa jornada para todos.
1: Nos cambia el ánimo, ¿viste? Cuando hay sol, tremendo. Muchísimas gracias por esas fotos de un amanecer divino allí llegando a San Jorge. Gracias por compartirlo. Hola, buenos días, Radio Disney. Les deseo un hermoso martes. Yo también soy muy fan de Arjona. Feliz día a todos los enfermeros y a las enfermeras. Ayer fuimos con Cata a buscar el kit de Watt. Gracias por recibirnos con tanto amor, dice Cami. Cami, qué bueno que estuviste aquí, te mandamos un abrazo. Linda jornada para vos. Hola, Sandra, ¿cómo estás? Hablando de los enfermeros y las enfermeras.
3: Hola, Radio Disney.
1: Hola.
3: Muchas gracias por los saludos en nuestro día. Los estoy escuchando. Un beso grande a todos. Gracias por los saludos en el Día de la Enfermera. Que tengan un buen día a ustedes.
1: Un beso. Gracias y feliz día nuevamente. Buenos días, Radio Disney. Soy Angie, arrancando el día, siempre escuchándolos. Gracias por hacerme compañía cuando uno más lo necesita. Gracias, Angie. Sí, a vos por estar y a llevarnos, ¿no? A todos lados.
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1: Marcela, ¿cómo andás?
5: Buen día, Radio Disney.
1: Buen día.
5: Marcela de las Piedras. Era para saludarlos. Espero que estés bien, Nati.
1: Muy bien.
5: Belén y comunidad de Radio Disney. Un saludo para todos los enfermeros en sus días. Un saludo para mi nena. Estoy muy orgullosa de ella.
1: Qué lindo.
5: El primer boletín está en séptimo grado.
1: Ajá.
5: Y nada que decir de esa niña. Bueno, me gustaría dedicarles un tema de Milo J. Gracias, un besito.
1: Te mandamos un beso enorme, buena jornada, qué lindo, ¿eh? Qué lindo lo que nos contás de tu hija en séptimo grado, súper orgullosa, ¿eh? Claro que sí, un abrazo enorme. Milo J, se vienen instantes nada más, quédate con nosotros.
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1: No me suelte, se llama esta canción Capanga junto con Milo J. Estabas pidiendo a Milo J y aquí lo teníamos. Esta es una versión en vivo en el Estadio Obras en la República Argentina. Sigue estando muy frío, tenemos 9 grados en este momento, ya amanecido, el sol está iluminando, no así calentando demasiado, ¿no? 81% la humedad, subió la humedad porque estábamos en 70 y algo hace un ratito. Tenemos una máxima para hoy de 19 grados pronosticada, cielo claro y algo nuboso para esta mañana e igual para la tarde noche y mañana, 9 y 15 grados respectivamente.
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1: Cuando quieras escuchar una canción, la pedís 092-1037-00. Este tema que vamos a escuchar se convirtió en la última edición en el máximo escalador. ¿Qué quiere decir esto? Que trepó un montón de posiciones, 21 lugares, y también está en el puesto número 21, Runway. Estamos escuchando, o vamos a escuchar, a Lady Gaga. ¿Cómo haces para votar tus canciones? ¿La pedís? Cada vez que pedís una canción mediante un audio, tiene que ser audio, tu pedido cuenta como voto en el ranking Radio Disney.
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1: Buen día, amor. Feliz cumpleaños. Te mandamos un beso enorme con Ignacio y Delphi. Espero que pases un día hermoso. Te amamos mucho. Besos.

0: gran canción para un gran despertador. Uaye, estamos escuchando a Max Garra y este despertador fue presentado por Tigo. 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Ana está cumpliendo años en este 12 de mayo. Su esposo, a quien estabas escuchando, se llama Gabriel. También sus hijos Ignacio y Delfina se zumbaban para programarle este despertador con mucho amor para que arranque esta mañana de sol, esta mañana preciosa de otoño, de esta forma diferente y especial a través de un mensaje aquí en Radio Disney 103.7. Estuvimos hablando con ella, nos contó que arrancó desde temprano y obvio, ya estaba con la radio prendida escuchando el despertador. Hoy no va a festejar puntualmente, pero sabe que el fin de semana algo en familia va a salir, así que hay que ir preparando todo. Ana, feliz cumpleaños, te mandamos un beso enorme.
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0: Y te queremos recordar que hoy estamos programando los despertadores para mañana. Mañana es 13 de mayo, mañana sí es miércoles, ¿eh? Mañana sí, no nos equivocamos. ¿A quién te gustaría despertar en la mitad de semana? Tal vez tengas algún cumpleaños, a alguien le querés desear suerte. ¿Se te olvidó programar el despertador para hoy para esa persona especial? No pasa nada, extendés esa celebración y se lo programás para mañana. ¿Qué necesitamos? Es muy sencillo, simplemente que nos envíes un mensaje.
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0: Y nos decís que querés programar un despertador y nosotros nos ponemos en contacto contigo y vamos hablando, vamos intercambiando y te pedimos lo que necesitamos para que lo puedas programar, pero es re fácil. Y recordá que también podés autoprogramarte un despertador con una canción que te guste mucho. Dale, animate.
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0: Víctor, ¿qué tal? ¿Cómo estás vos?
2: Hola, buen día, ¿cómo estás?
0: Buen día.
2: Todo bien, fría mañana.
0: Pero sí, bueno, bastante, ¿viste, Víctor?
2: Escucha la canción de Sky, ¿te recuerdo? Es un temazo.
0: Sí, perfecto.
2: Deja, muchas gracias y a disfrutar el día, vamos con todo. Soy Víctor y quisiera mandarle un beso enorme al amor de mi vida, Patricia Molina. Amor, te amo. Molina, amor, te amo.

Te enloquece BL West con All Beyond the Drums. Te encanta, te enloquece el otoño. Te encanta, te enloquece el sol. Ah, pero te encanta, te enloquece el frío. Te agarramos ahí, te agarramos. Seguramente haya mucha gente que esté escuchando Radio Disney 103.7 que le encanta el frío, que lo disfruta un montón. No así Belén. Belén no le gusta el frío. Es más, es la detractora número uno del frío. No le gusta. Está muy, pero muy abrigada. Y hoy decía, pero qué frío que hace. Y bueno, sí, estamos en otoño, viste, los primeros fríos cuestan un montón. Pero, increíblemente, hay gente que le gusta el frío. Hay gente que le encanta. Bueno, sí, estar en la estufa está bueno, está lindo. Pero hay gente que le gusta vestirse con mucha ropa, que le gusta la ropa de invierno también. Es cierto, hay ropa que es muy linda, que es muy elegante. Hay gente que le gusta todo lo que rodea el invierno. ¿Vos sos uno de esos? ¿Sos uno de esos vecinos? Yo soy uno de esos. A mí me encanta. Grabanos un audio, levantá la mano así como imaginariamente y decís: yo soy, yo soy uno de esos. A mí me encanta, yo estoy disfrutando, estoy en mi mejor momento, estoy brillando. Lo esperé durante todo el verano y por fin llegó. 092-103-700. Estás escuchando Radio Disney y ahora sabes que nos vamos con un super clásico de los Beatles. Qué bueno, Love Me Do. Aunque parece obvio, ¿no? El camino de los Beatles hacia Estados Unidos no fue inmediato. De hecho, el primer sencillo, que es el que vamos a escuchar ahora, tardó casi 2 años en cruzar el Atlántico, fíjate vos. Pero cuando lo hizo, cambió inevitablemente la historia del pop y la banda lanzó Love Me Do en Reino Unido. Esto fue en octubre del año 1962, con una recepción que en ese momento fue un poco moderada. Pero enseguida alcanzó el puesto 17 de las listas locales y después, bueno, lo que se vino fue tremendo.

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0: Ahí estábamos escuchando a Miley Cyrus con esta canción Younger You aquí en tu radio, acompañándote y bueno, deseándote que tengas una preciosa jornada, que disfrutes de este día. Estamos ya llegando a la mitad de la semana, ¿eh? Estamos llegando al día miércoles, mañana es 13 de mayo. Ya estamos promediando el mes de mayo, ¿eh? Qué impresionante. Bueno, ¿vos cómo estás? Contanos, 092-103-700. Ángel, ¿cómo estás vos?
1: Buenos días, Radio Disney.
0: Buen día.
1: Hola, Ángel, por arrancar la jornada. Que tengan lindo martes. Muchas gracias por la buena música, como siempre.
0: Lindo martes para vos también, arrancar con todo. Ana Laura, ¿vos también andás por ahí?
2: Buen día, Radio Disney. ¿Cómo estás?
0: Muy bien,
2: por acá,
0: Ana.
2: Ana Laura. Bueno, nada, quería desearles feliz día a todas las enfermeras y enfermeros,
0: claro,
2: que nos facilitan los momentos difíciles. Y muchas gracias por existir. Noble sí. Profesión. Un beso grande a Majo, que están ahí trabajando desde tempranito, desde las 6 con Radio Disney a full. Un beso, que
0: pasen divino.
2: Bien, buena jornada.
0: Qué divino ese amanecer que nos estás regalando a través de esa foto, Ana Laura. Divino, súper, súper amarillo el sol, ¿no? Y el cielo que se transformaba también de ese tono dorado. Muchas gracias por compartirlo con nosotros. Al igual que ella, vos te comunicás a nuestro WhatsApp. Jimena, le encantó el recuerdo de CAE. Temón, temón, ¿cómo vamos a CAE? Ir a trabajar así da gusto. Qué lindo, qué lindo. Nos encanta que te haya gustado también. Buenos días, feliz martes, gente bella. Soy Ale, alegría, alegría. Y ella está tomando su café matinal, pronta para encarar su jornada. Abrazo gigante. Sandra, ¿cómo estás vos?
3: Buenos días, Radio Disney.
0: Buenos días.
3: Acá habla Sandra, de Brazo Oriental.
0: Ajá.
3: Y está hermoso, hermoso la
0: sí.
3: compañía de ustedes, con mi mate, trabajando desde tempranísimo.
0: Genia, genia.
3: Y un tema de Ricardo Montaner, si se puede. Gracias, besos.
0: Claro que sí, nosotros estamos en otoño. Estamos en otoño, pero ¿sabes qué tiene Ricardo Montaner para regalarnos verano? Tiene verano para regalarnos, para los team verano. Y para ponerle onda, para ponernos a bailar un poquito. Al igual que Sandra, podés pedir tu canción, podés pedir a tu artista favorito a través del 092-103-700 cuando pedís una canción, un audio, porque nos encanta escucharte.

0: Templando, para ir templando, para ir sacándonos el frío. Estamos escuchando a Pablo Alborán con esta canción, Vámonos de aquí, pero no. Vos no te vayas, y es más, vayas donde vayas, viste que nos podés llevar, ¿no?
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0: Hola, Pauli, ¿cómo estás vos?
2: Hola, buen día.
0: Buen día.
2: Pauli, quería pedirles una música de Ricardo Arjona.
0: Uy, claro.
2: Mi cumpleaños.
0: Qué bueno. Feliz cumpleaños. Este aplauso es para vos, Pauli, a celebrar con todo en este 12 de mayo. Y falta muy poco, falta muy poco para celebrar en el Estadio Centenario con Ricardo Arjona. Qué lindo que nos elijas hoy en este día especial, escuchando la radio. Bueno, que pases súper bien. Hola, Nati, ¿qué tal? ¿Cómo estás, tocaya?
3: Buenas.
0: Yo,
3: la verdad,
0: sí.
3: Te lo regalo el invierno.
0: Con moño, cebolla,
3: te pones una cosa,
0: con moño.
3: Te pones otra. Después, cuando te vas a bañar, pelás, te tenés que sacar 400 cosas. No, yo soy team verano de acá a la luna, sobre todo por el área que trabajo, así que bueno, no, se los regalo con un moño a todos los que les gusta el invierno.
0: Sí,
3: para estar al lado de una estufita.
0: Polémico,
3: tomando mate,
0: polémico.
3: Estando calentitos, pero no, para calentar un poquito la cosa, vamos a pedir algo movidito a Arjona, que ya estamos con ansias de que llegue a mover el cuerpo para calentarlo. Saludos.
0: Un beso enorme, pero hay gente que le encanta, hay gente que le encanta y que está disfrutando un montón. Banquémoslos a esos también, Te mandamos un gran saludo, Nati, gracias por esa buena onda. Claro, ¿querés escuchar una canción movida así de Ricardo Arjona? Claro, por supuesto.
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0: Tenés razón, la primera fila para el concierto de Ricardo Arjona está aquí en tu radio, ¿sabés por qué?
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0: Sí.
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0: Claro que sí, por supuesto, somos radio oficial del concierto que va a estar realizando Ricardo Arjona en nuestro país, que regresa con lo que el seco no dijo. Por eso aquí tenés el sitio privilegiado. Vas entrando en el Estadio Centenario, pasás metros y vas a llegar a ese lugar que te va a encantar, que es la primera fila. Por supuesto, vos y un acompañante. Falta poco, cada vez menos. Estamos tachando los días. Plena cuenta regresiva, 27 de mayo, Estadio Centenario. ¿Y cómo haces para participar? Primero tenés que asegurarte que va a cantar. No puede ser en cualquier segmento de la programación, sino cada vez que lo escuchás a Ricardo Arjona. Y ahora Nati y Pauli te están dando esa chance para que puedas hacerlo. Así que audio al 092-137-00. Recordá que tiene que ser nota de voz. Tiene que ser audio para que puedas participar. Y allí nos vas a dejar tu nombre, tu número de cédula, nos vas a contar desde dónde nos escuchás y desde cuándo seguís a Ricardo Arjona. Y así, de forma tan sencilla, participás de la primera fila para el 27 de mayo en el Estadio Centenario. Esta canción se llama Lo poco que queda de mí.

0: Buen día, Nati, todo el equipo. Acá Claudia, les mando un videito del amanecer. Buena jornada para todos, excelente día. Hoy va a ser un gran día. Un saludo para todos los enfermeros en su día y enfermeras, especialmente a mi amiga Dani, por allá por Paso de los Toros. Un abrazo gigante para ella. Beso grande y quiero pedir un tema de Luciano Pereyra, Siesta de Verano. Gracias, besos.
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0: canción, qué linda canción, Luis Fonsi, Luciano Pereyra, por aquí, pasaban por tu radio para cantarte porque Clau había pedido esta canción puntualmente y nos enviaba un video de un amanecer precioso, divino, con un montón de pinos, pero ese video que nos mandaste, la verdad, es extraordinario, pinos, agua, naturaleza, el sol saliendo, el tono dorado con el celeste del cielo. Qué divino video, Claudia. Muchísimas gracias por compartirlo con nosotros. Jessica Uber, ¿cómo andan ustedes?
1: Hola, hola, Radio Disney.
0: Buenas.
1: Buenos días. ¿Cómo andan?
0: Bien.
1: Bueno, queríamos mandarle saludos a todos.
0: Gracias.
1: Jessica y Uber.
0: Genios. Genios.
1: Llevándola al trabajo y luego retornaré yo para el trabajo. Beso grande para todos. Chau, chau.
0: Los crack de la buena onda, Jessica y Uber. Un beso enorme. A veces nos envían fotos, están desayunando en el auto. Claro, porque aprovechan ese ratito que se acompañan uno a otro en la ida al trabajo y desayunan ahí en el auto. Son unos genios, la verdad, son unos genios. Alicia dice, buenos días, yo amo el invierno porque para mi trabajo es mejor. Hay días que trabajo en dos lados y viajo de un lado para el otro. Y con el calor, a la una o a las dos de la tarde, tomar el bus y después el otro. Te lo regalo, está bravo, dice Alicia. Bueno, Alicia, perfecto, perfecto, lo entendemos, lo entendemos. Te mandamos un gran saludo, linda jornada. Jennifer, no te puedo creer, Jennifer, a vos también.
2: Hola, hola, muy buenos días.
0: Buen día.
2: ¿Cómo están en este arranque de jornada?
0: Muy bien, muy bien.
2: A mí me encanta y me enloquece el invierno.
0: Porque
2: tiene lo lindo, ¿no? Tiene lo lindo de que uno se abriga bien. Tiene lo lindo de que tú usas muchas cosas, gorros, bufandas. Me gustan mucho los guantes, me gustan los calentitos. Todas esas cosas que uno tiene para poder enfrentar el invierno.
0: Polémico,
2: y lo disfruto, aparte. Así que tengan una excelente jornada. Soy Jennifer, un abrazo para todos y les escucho siempre. Besos.
0: Jennifer, con contundencia y además con argumentos, que es muy importante en el discurso, los argumentos. Con argumentos ella dice por qué le gusta el invierno. ¿Está bien? Está bien, te hacemos el aguante. Perfecto. Vane, ¿cómo estás vos?
3: Buen día, Dine y
0: Buen
3: audiencia.
0: Día.
3: Aquí van, escuchándolo como siempre, tomando los mates, trabajando.
0: Perfecto.
3: Bueno, quisiera escuchar cualquier temita
0: de
3: la Vival. Me encanta. Bueno, buena jornada para todos. Que pasen lindo.
0: Buena jornada para vos también. Te comunicas con nosotros a través del 092-1037-00. David, te están convocando. David, te están convocando para cantar. ¿Vos andás por allí? David. ¿Estás ahí?
4: Presente.

0: cantando y cantando este clásico, en este caso hecho, realizado por David Bisbal, Vivir Así Es Morir de Amor, que ¿sabes a quién se lo queremos dedicar también? Vane estaba pidiendo una canción de David Bisbal, pero también se lo queremos dedicar a Cris, a nuestro queridísimo Cristian, nuestro conductor de Radio Disney, que lo escuchamos a partir de las 2 de la tarde, todos los días de lunes a viernes aquí en tu radio. Cris, te amamos. Te queremos mucho y, por supuesto, te escuchamos en un rato. Vos, quédate con nosotros, ¿eh? No te muevas, ¿sabes por qué? Entre otras cosas, porque vamos a estar compartiendo los principales titulares del deporte.
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2: Mourinho, a partir del próximo lunes ya podré hablar sobre mi futuro. El técnico José Mourinho aseguró que en el arranque de la próxima semana, cuando haya terminado la Liga de Portugal, podrá finalmente pronunciarse sobre su futuro, ya sea para seguir en el Benfica o para un hipotético regreso al Real Madrid, como se vino especulando en los últimos días. El italiano Yannick Sinner firme en Roma. El número uno del mundo aplastó 6-2, 6-0 al australiano Alexei Poprin y hoy enfrenta a su compatriota y una de las sorpresas del torneo, Andrea Pellegrino. 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Aquí en nuestro país, Peñarol derrotó 3-2 a Cerro Largo en el cierre del torneo Apertura en el Uvilla de Melo y cortó una racha de 8 partidos sin ganar. No lo hacía desde el 4 de abril, cuando venció a Progreso. También ayer por la tarde, Deportivo Maldonado derrotó 2-0 a Boston River en el campus de Maldonado.
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0: Estamos escuchando a Morat con esta canción que se llama Tu Cárcel. 4 minutos pasan de las 9 de la mañana. Sigue haciendo mucho frío, mucho frío. Pero hoy vamos a estar llegando a los 19 grados. Y Nomet nos dice que hoy habrá 19. En este momento todavía tenemos 9 grados y poquito. 81 la humedad y 15 kilómetros la visibilidad. Queremos saludarte a vos que nos estás escuchando, que siempre decís presente, que te comunicas con nosotros. Muchas gracias por elegirnos, Un beso enorme. Y si no te animaste todavía a dejar tu mensaje, lo podés hacer. Hola, Lu, ¿cómo estás vos?
1: La Radio Disney todos los días, son nuestra compañía en el trabajo, luego en cada jornada de cada uno. Muchas gracias y les mando un saludo a todos.
0: Un beso enorme, buena jornada. Jessica dice, buen día, aquí estamos trabajando con mi compañera Natalie a full la radio. Saludos para todos y que tengan una linda mañana. Para vos también, Jessy, abrazo enorme. Shirley, ¿estás en Tala?
2: Hola, ¿qué tal? Buenos días, mi nombre es Shirley.
0: Buenas.
2: Los escucho desde el centro auxiliar de Tala.
0: Ajá.
2: Canelones. Bueno,
0: qué lindo.
2: Se me hace más amena la mañana.
0: Muchas gracias.
2: Todos los días les mando un abrazo y y bueno, sigo escuchándolos.
0: Perfecto, nos encanta eso. Un saludo para Rogelio, que los escucha todas las mañanas. Dice Mati, que también se está comunicando con nosotros también. Mati, entonces, Rogelio, buen día para ustedes. Hola, Ernesto, ¿a quién es que? Mati, que también se está comunicando con nosotros también. Mati, entonces, Rogelio.

0: En el trabajo, ajá, en la ciudad de Las Piedras, escuchando la radio.
1: Cerquita, cerca de acá.
0: Les mando un beso, muy linda la radio. Cuídense, besitos.
1: Igualmente, un beso gigante para vos. Haciendo jesuitas en este día frío, dice Estefanía, que nos envía una foto con una gran sonrisa. Igual ella está remangada, ¿eh? Parece que allí hace un poco de calor, seguramente por los hornos. Te mandamos un gran saludo. Qué ricas las jesuitas rellenas, ¿no? Qué ricas que son. Un abrazo enorme. 092-103-700. Hola, Andrea, ¿cómo estás?
2: Buen día, Radio Disney.
1: Buen día.
2: Bueno, trabajando y para acompañar esta mañana fría, me gustaría escuchar, como siempre, un temita de herba. Y bueno, y desearle buena jornada para todos.
1: Buena jornada para vos también, que pases súper bien, a seguir disfrutando. Y te queremos recordar que Airbag regresa a Uruguay con el Club de la Pelea 2. 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

0: Baby. Estamos escuchando a las chicas de Chaos, que el 5 de junio dirán presente en el Antel Arena, y nosotros somos radio oficial de su concierto. Cuando quieras escuchar esta canción, la pedís siempre mediante un audio a través del 092-103-700. Y vos ya sabés, que tu pedido cuenta como voto en el ranking Radio Disney. Hablando del ranking, ¿qué te parece si compartimos ahora cuáles son esas 10 canciones que son las más votadas por vos en la semana?
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0: Bajan 3 posiciones, pero igualmente se ubican dentro de las 10 canciones más votadas. Colombia presente. En el puesto número 10, Algo Tú, Shakira y BL. Este dúo está en ascenso esta semana. Subieron 2 lugares y se ubican en el puesto 9, Bizarrap y J Balvin.
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0: Morat se mantiene en la 8ª posición. Ellos no quisieron resignar su lugar en el ranking. Tu cárcel.
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0: Él dejó la cima del ranking y ahora le toca descender 6 posiciones. Tus votos lo ubican en el lugar 7 con UYE, Max Guerra. Acercándonos a los primeros lugares, nos encontramos con BL, West Cole o Beyond the Drums, que suben 3 lugares con esta canción que nos pone a bailar. La Plena, puesto 6.
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0: Romeo Santos y Prince Royce se juntaron para dar clase de cómo cantar una bachata. Pero cuidado, porque bajaron 2 lugares con la canción Dardos, 5ª posición. La Villa, de Ryan Castro, Capo y Gangsta, sube 1 lugar. De esta manera, quieren acceder al podio del ranking Radio Disney. Puesto 4.
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0: Se metieron en los lugares privilegiados de nuestro conteo. Escalaron y ahora están cerca de la cima. En el puesto 3, La Teila M, Soy Favela. Desde Córdoba, Ulises Bueno nos presenta esta colaboración con Tini, y con tus votos ya llegaron a ser escoltas. Subieron 4 posiciones en esta edición. 2 amantes.
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0: Literal, literal, literal, literal. Vos lo decidiste para que estuvieran en el lugar privilegiado y al parecer seguís decidiéndolo. Hola, Cari.
6: Buenos días, Radio Disney.
0: Buenos días. Muy bien.
6: Hace tiempo que no les escribo, pero siempre aquí en su compañía, porque la buena vibra y la buena energía siempre está con ustedes.
0: Gracias, Cari.
6: Bueno, quería pedir un tema. Swing, uh-huh, de BTS. Les mando un beso grande y yo estoy como Belén. No me gusta el frío.
0: Nada.
6: No. Mucha ropa. Uno parece un robot. No,
0: bien,
6: no.
0: Tienes razón,
6: Prefiero el calor. Les mando un abrazo grande y que tengan todos una linda jornada.
0: Te mandamos un gran saludo. Este es un ejemplo. Cari, en esta jornada está pidiendo esta canción Swim y es por eso, por ejemplo, que está en el puesto número 1. Estuvo ascendiendo una posición el pasado sábado, en la pasada semana. Swim, BTS, puesto principal del ranking Radio Disney.

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12: Buen día, Radio Disney. Soy María de Rincón del Cerro. Bueno, en mi casa somos divididos. A mi marido le gusta mucho el invierno. Él es team invierno, lo ama, lo adora. Y yo soy team verano. Así que soy súper friolenta, horrible. Uf, quería un tema bien movidito para dedicárselos a ustedes, a la audiencia o la comunidad de Radio Disney. Que tengan una excelente semana.
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Empezar dedicada para María, que quería escuchar un tema movido para sacarse el frío, porque ya es team verano, ¿eh? Canción para regresar, Sebastián Yatra, Belinda, gente de zona aquí en tu radio. Y ahora nos vamos a escuchar una canción que en este año, dentro de poco, dentro de un mes, más o menos, menos de un mes, va a cumplir 40 años. Sí, 40 años. Impresionante. Estamos hablando de Queen, estamos hablando de esta canción, Amigos serán los amigos, un himno a la amistad, que ¿sabes qué? Fue lanzado el 9 de mayo del año 86 y que fue incluido en el álbum A Kind of Magic y que fue escrita por Freddie Mercury, nada más ni nada menos, y la canción destaca por ese mensaje positivo que tiene, ¿no? De apoyo incondicional, de ese estilo además, rock clásico que alcanzó las primeras posiciones muy rápidamente, el puesto 14, por ejemplo, en el Reino Unido, y fue incluida en este álbum y también ha tenido varias, ha formado parte de otros álbumes recopilatorios de los grandes éxitos de Queen. Así que ahora la escuchamos y siempre esta es una linda canción para disfrutarla a cualquier hora del día. Así que puedes ir subiendo el volumen de tu radio.

0: Hola, buen día Radio Disney, ¿cómo están? Bueno, acá Agustina, bueno, los escucho desde Maldonado en mi trabajo. Quería mandarle un saludo a todas las enfermeras, en especial a mi madre, que la amo, está en el interior, estamos lejos ahora, pero bueno. Y un beso a todas mis ex compañeras enfermeras también. Quería pedirte algún tema de algo de cumbias para arrancar la mañana. Un saludo, chao.
1: Amigos y amigas, ¿cómo están? Espero que estén muy bien. Acá Lucra y los invito a escuchar mi música en Radio Disney, mi radio. ¡Dale!

0: Karina junto con Lungra cantando esta cumbia. Agustina pasaba por la radio y pedía una canción de cumbia. Bueno, aquí tenías entonces para activar tu mañana. 34 minutos pasan de las 9. Estamos disfrutando de tu compañía en esta jornada, la verdad, bastante fría en este 12 de mayo, pero por suerte tenemos sol. 11 grados, subió un poco apenas la temperatura, pero vamos a tener 19 grados, ¿eh? Vamos a tener que vestirnos como una cebolla. Si vos todavía no saliste, bueno, vestite como una cebolla, porque después de tarde, capaz que si tenés la chance de estar un poco al sol, va a estar lindo, o va a estar más lindo que ahora. Hola, Fabiana, no, vos, Fabiana, del invierno no querés saber nada.
1: Buen día, Nati.
0: Buen día.
1: Sin verano soy, sí, porque sí, sí, no sí. Soportamos el invierno.
0: Y no,
1: por favor,
0: no se puede.
1: ¿Cómo puede
0: vivir así,
1: el invierno? No, no, paso resfriada, sonándome la nariz, bueno, eso no está.
0: Claro. Claro.
1: Bueno, besito grande y bueno, me gustaría escuchar algún tema de Marc Anthony movido para sacarme el frío.
0: Claro, para que sigas bailando, Fabi, te mandamos un beso enorme. ¿Y sabes una cosa? Esta es tremenda canción para dedicar a un despertador.
2: Esta puede ser una linda canción,
0: sí,
2: para acompañar ese despertador que querés programar.
0: Es verdad.
2: Hacelo con un mensaje en el WhatsApp de tu radio. 092-137-00. Deja tu nombre, el nombre de esa persona que vamos a despertar, el teléfono, la hora que vamos a levantarla, la canción y, por supuesto, ese mensaje súper positivo para que arranque el día con todo.
0: Claro, y si pensás en un mensaje positivo, esta canción que se viene ahora de Marc Anthony es ideal. Si vos no recordás los pasos, no pasa nada. Nos envías un mensaje y nos decís que querés programar el despertador, pero tenés la precaución de hacerlo ahora, lo antes posible, porque tenés tiempo solamente hasta las 10 de la mañana. ¿A quién te gustaría despertar con Vivir mi vida?

0: día, Radio Disney, ¿cómo están? Buen martes para todos. Bueno, un abrazo. Espero que hayan pasado lindo el Día de la Madre. Ayer fue lunes, hoy martes. Bueno, ya estamos acá hace mitad de semana, por suerte. Bueno, quería pedir una canción, la de Cazzu. Bueno, besitos para todos ahí en la radio y buena jornada para todos los oyentes de Radio Disney.
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0: Zulma. Quería escuchar una canción de Cazzu. Aquí la teníamos con su último trabajo, Jujuy Estrellado. Se llama esta canción, Zulma. Cuando quieras, la pedís. Hola, Marce.
1: Hola, muy buenos días, mis amigos de Disney.
0: ¿Cómo estás?
1: Marcela los está saludando. Hace unos cuantos días que no les mandaba.
0: Sí, Marce.
1: Pero siempre estuvieron en mi sintonía.
0: Qué bueno.
1: Y en mi compañía. Bueno, les deseo una bonita jornada para todos. Un día maravilloso. Besotes.
0: Un beso enorme, Marce. Hola, Radio Disney, ¿cómo están? Acá voy en el bus, ya en viaje al trabajo, desde el gym hasta la noche, cocinando, siempre con la radio. Gracias por hacernos que estos días sean más lindos y mucho más movidos. Pero qué bueno, Maximiliano, por lo menos cocinando entras en calor, ¿eh? Que eso es importante, en esta época viene muy bien. Romina dice, buenos días, desde Paso de los Toros, con un hermoso día. Quiero saludar a los colegas, que son muchos, que escuchan la radio en este día de la enfermería. Felicitarnos por esta hermosa profesión que elegimos, cuidando, acompañando, sanando, abrazando, curando y ayudando. Gracias por todo lo que me enseña día a día, dice Romina. Qué palabras tan lindas. Tenés razón, con tanta dedicación, con tanto amor, porque los enfermeros sí, sí que lo hacen por vocación 100% y con mucho cariño cuidando al otro. Qué importante que es eso. Felicitaciones para todos. Claro que sí, nos sumamos a estos saludos. Hola, Cari.
2: Buen día, Radio Disney. Feliz día para las enfermeras y los enfermeros. Bueno, como siempre, escuchándolos. Nos encanta la radio, los escuchamos de trabajo. Espero que tengan una muy linda jornada y divina la radio. Gracias por todo.
0: Un beso enorme. Gracias, Cari. Hola, buenos días, Radio Disney. Soy Guillermo, el camionero desde Paysandú. Hoy tengo el día libre. Aprovecha. ¡Ay, ahí va Guillermo! Aprovechando el hermoso día, se sale a caminar por la Rambla. Los guerreros de la combi, la chofer Alejandra y los colegas choferes, buena jornada. Y nos envía una foto. ¡Qué divino que está por ahí! El cielo totalmente despejado. Un camino hermoso. Buena jornada, Guille. Y a seguir escuchando la radio. Buenos días. Yo ni team verano ni team invierno. Yo amo la media estación. Pero tanto frío como el calor tiene sus cositas lindas también. Hay que saber disfrutar, dice Valeria, con toda la razón. Por el camino del medio. A ella le gustan los grises, ¿eh? Un abrazo enorme y linda jornada. Hola, Manuela, ¿vos a quién quieres saludar en este día especial?
3: Buenos días, Radio Disney.
0: Buen día.
3: Mi nombre es Manuela, estoy trabajando, trabajo en casa de familia. Y bueno, hoy quiero saludar a mi esposo. Está cumpliendo años.
0: Ah, qué bueno.
3: Se va porque se va de misión. Quisiera saludar, que está escuchando esta radio. Y bueno, decirle que pase un hermoso cumpleaños.
0: Claro que
3: y
0: sí.
3: Que lo amo mucho, obviamente.
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0: Tu esposa estaba esperando el mensaje y efectivamente le llegó. Una genia. 092-103-700, Morchi. ¿Vos cómo estás?
5: Hola, Radio Disney.
0: Hola, hola.
5: ¿Cómo estás?
0: Andamos muy bien, divinos, hermosos.
5: Acá. Sí. Desde tempranito, arranqué la jornada con una mañana fría en Mercedes.
0: Ajá, acá también,
5: lo que es frío.
0: Sí,
5: Quería escuchar un tema de Rod Stewart, que hace un clásico de Creedence.
0: Sí.
5: Por favor, si me lo pueden pasar.
0: Perfecto.
5: Me gusta para calentar el cuerpo. Venía bailando porque soy así, así que la cuadra me conoce. Acá en el barrio nos conocemos todo y tal. No
0: y
5: pasa
0: claro.
5: Nada. Hay buena onda. Bueno, nada, Ulises, quiero decirles que la pasen lindo, la vida es un día a la vez, vívanlo, disfruten, lo que no salga en algún momento más acá o más allá llega. Besos, los quiero.
0: Genia, te mandamos un beso enorme. Javier Bess in the Rain, ya se vienen instantes.
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0: Viendo esta canción, un abrazo enorme, linda jornada, Rod Stewart, con este tema Have You Ever Seen the Rain, aquí en tu radio. ¿Y sabés qué? Es momento de presentarte el último despertador de esta mañana. ¿Sabés qué? Es un despertador muy, pero muy especial, porque Fabiana, con tanto amor, le quiere desear un lindo día a todo el sector de enfermería en su día especial, para que todos los enfermeros, para que todas las enfermeras arranquen la mañana con una canción y también con un lindo mensaje de su parte. Así que Fabiana, te mandamos un beso gigante, y a vos que nos estás escuchando, que sos enfermero, que sos enfermera, esto en tu radio es para vos, un múltiple despertador.
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2: Para todo el sector de enfermería de Uruguay y el mundo, una profesión hermosa. Les agradezco en el alma

0: Morchi. Morchi quedó copadísima con la canción de Rod Stewart. Gracias, gracias por ese clásico. Te remueven recuerdos hermosos. Gracias a mi papá que me enseñó a bailar rock con este clásico, pero qué bueno. Te mandamos un gran abrazo. Gracias a vos por la buena onda. Estábamos escuchando ahora a Matías Valdés con No te da. Hola, Daniela. ¿Cómo estás pasando con este frío?
1: Soy una de esas.
0: Sí.
1: Amo el invierno.
0: Ah, mira vos.
1: Amo disfrutar del sol del
0: mira.
1: Invierno.
0: Ah, sí,
1: y
0: sí.
1: El verano solamente para 15 días de vacaciones y ya está. Después me encanta el frío, me
0: bueno,
1: encanta la ropa.
0: Perfecto.
1: Me encanta disfrutar del sol, pero del invierno, del verano, ¿no? Porque hace mucho mal.
0: Bueno, es tu momento, te quedan unos cuantos meses para ser feliz, ¿eh? Vas a ser feliz durante unos cuantos meses porque esto recién arranca, ¿viste? Este frío recién arranca, te mandamos un beso enorme, Dani, gracias por esa buena onda. Vos seguís reportándote, 092-1037-00, porque se vienen 30 minutos de música sin cortes. Mientras tanto vos vas subiendo el volumen de tu radio, pedís una canción que tengas ganas de escuchar, nos contás cómo viene tu mañana, qué planes tenés para hoy, y cuando nos bajamos del expreso, Cintia te va a estar esperando. Soy Natalia. Te dejo con esta música que viene buenísima en el expreso.
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1: Así te llegan 30 minutos de música sin cortes. ¿Cómo va? ¿Cómo estamos en este día? Cielo absolutamente despejado. Por ahí. Ahí vamos llevando las 10:30 de la mañana. Cintia saludándote, charlando con vos. Está Belu, está Sandy y están todos esos mensajes que vienen llegando a través de nuestro WhatsApp, el 092-137-00. Muchos saludos hoy para todos los enfermeros, para todas las enfermeras, para todos los que están ahí prendidos, ayudando y asistiendo tanto, tanto, tanto. Si hay alguien, pero sumamente importante en el tema de la salud, son, bueno, todos, obviamente. Cada uno tiene su rango de su cuota parte de responsabilidad, de ayuda, de asistencia. Pero sí, ¿no? Los enfermeros, qué seres tan, pero tan maravillosos. Y hay un montón de mensajes que vienen llegando. ¡Hola, Ana!
2: Hola, Disney. Soy Ana, acá estamos desde Laboratorio en Fray Bentos. Estamos escuchándolas como todas las mañanas. Besote.
1: Besotes, besotes. Si estamos escuchando toda la música, todas las canciones, vos querés alguno en particular, los pedís. Cerrábamos este expreso con Jessy Joy. Viste que vienen, ¿no? Que el 4 de noviembre van a estar acá en Montevideo, que somos radio oficial, que vamos a tener invitaciones para vos. 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Por allí tenés todas las entradas disponibles para que no te quedes sin tu lugar. Andrea, ¿a quién saludamos?
3: Buen día, Radio
1: Buen
3: Disney.
1: Día.
3: Andrea acá de Palermo. Hace mucho que no les mando audio, pero siempre estamos al firme. Hoy, un saludo enorme y especial para todos los enfermeros y enfermeras, y en especial a todos mis compañeros del CTI, del SMI. Que tengan todos un lindo día. Si hay algo después de casi 35 años de ser enfermera, les puedo decir que estoy orgullosa de ser lo que soy. Feliz día para todos.
1: ¡Qué grande! Muy, pero muy feliz día. Hola, buenos días. Deseo saludar a mis ex compañeros, a mi esposa, a mi mamá y a todos en el Hospital de Paso de los Toros y a los enfermeros del Hospital Maciel de Hematología. Un gracias enorme por todo lo que brindan cada día, dice Mariela, dejando su saludo por allí. ¿Y quién más? Con canción y todo. Hola.
4: Buen día, Radio Disney.
1: Buenas,
4: bueno,
1: hola, Ana.
4: Trabajando, los escucho siempre. Mi nombre es Ana, trabajo en la salud y quiero saludar a todos los enfermeros dedicados a la canción de Daddy Yankee llamada Emergencia.
1: Sí, dale.
4: Para todos y a cuidarse.
1: Que tengan un día maravilloso y gracias, ¿eh?
5: Atención a todas las unidades. 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
1: Oli, buen día. Bueno, espero que estés bien. Acá estoy trabajando en la escuela. Está lindo el día, está frío, pero está lindo. Va a estar mucho más lindo más tarde. De ayer no me comuniqué, espero los escuché. Estuve ahí igual. Un beso enorme, que tengan muy buena jornada. Y bueno, y ya de paso, me gustaría que me pasaran algún tema de Miranda. Besotes.

0: Por amor a la mar, en el colegio estaba Vanessa y desde allí, desde la escuela, pidiendo esta canción y queriendo escuchándolos. Me encanta, viste que hay hermanos que tienen el mismo nombre. Claro, como por ejemplo, Ana Karina y Ana Jocelyn, ellas son hermanas y se están saludando a través de la radio. Una pedía la de Daddy Yankee que escuchamos hace un rato y la otra mandó este mensaje. ¡Hola!
1: Hola Disney, buenos días. Soy Ana, porque recién se llama mi hermana.
0: Claro.
1: Que es mi gemela. Escuché su audio.
0: Ay, me muero.
1: Así, bueno, ella es Ana Jocelyn, yo soy Ana Karina, somos gemelas.
0: Ahí
1: ella
0: está.
1: Es enfermera, trabaja en la salud. Y se llamó para pedir emergencia. Bueno, le mando un beso, así que ya la escuché recién. Le dejo mi saludo, felicidades a todos los enfermeros, a todos, y bueno, un beso grande, pasen bien Disney, gracias por ustedes, estar siempre.
0: Amamos esto, viste que uno cuando escuchás en la radio a alguien que vos conocés, qué maravilla, ¿eh? Jorge y Lourdes están por ahí, como siempre, desde Colonia Prendidos, en Colonia del Sacramento, saludando a su nieta Alma, que también, ¿eh? Al padrino, Jesuán, que ya cuenta, ¿no? Que escucha siempre ahí Radio Disney. Hola, ¿cómo están? Hermosa la radio desde Nueva Helvecia, diciendo presente Paulina. Ahí tenemos, ¿eh? A Colonia, distintos puntos de Colonia presentes. En San José está Natalia. Hola, Nati.
2: Hola, chicos. Buen día. ¿Cómo estamos? ¿Todo bien?
0: Bien.
2: Qué frío.
0: Sí.
2: Acá en San José bastante viento y por ende está bastante frío. Así que abrigaditos estamos, trabajando un poquito. Bueno, que tengan excelente jornada. Ya arrancamos hace rato igual, pero pasamos por acá a saludar. A
0: ¡qué grande! Igual con sol, 13 grados 7 décimas en la temperatura de esta hora por acá, por Montevideo, que es donde estamos y donde está situada la radio. ¿Vos dónde estás? Contanos también eso. Ah, pero claro, si querés ser nuestro invitado para ir a ver a Air Supply, deja también tu nombre y número de cédula en ese audio que envías al 092-1037-00, porque... ¡ay, ellos sí que tienen baladas, eh! ¡Qué canciones! No, no, no, por favor. Y las vamos a estar escuchando el 14 de mayo en el Antel Arena. Pero ahora, mientras canta Air Supply, que llega a Uruguay celebrando estos 50 años de historia, mandás tu audio, dejas tus datos y nos contás por qué te gustaría ir a ese show invitado por Radio Disney. Aquí estoy. Here I am.

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0: Así los tenés a los BTS con Swim y por allí los mensajes. Hola, Adri.
1: Hola, Radio Disney. ¿Cómo están?
0: Bien. Bueno,
1: estoy escuchándolos como siempre. Y esta elección de temas está muy bueno, como siempre, escuchándolos y conectados a ustedes. Saluditos.
0: ¡Qué grande! Bueno, Colonia viene a full, porque María está en Juan Lacase también. Lindo, sol, frío, escuchando la mejor radio, como siempre nos está diciendo. Y Casu, que se viene, 24 de octubre en el Antel Arena. 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Sí, Radio Disney es radio oficial de su show.

0: prendido a Radio Disney. Cuántas cosas que tenemos para compartir y mensajes que vienen llegando. Hola María, ¿cómo andás?
1: Hola Radio.
0: Hola.
1: Soy María del Pinar. Quería mandarle un mensaje muy especial a todos los enfermeros y en especial a mi hija, Romina, que es enfermera y bueno, que la amo, que tengan un feliz día. Abrigarse que está muy frío. Besito.
0: Muy, pero muy feliz día para todos los enfermeros. Flor también los está saludando.
2: Buenos días.
0: Buenas.
2: Bueno, por acá Florencia desde la oficina se reporta con el matecito y con la radio, la mejor
0: muy bien.
2: Compañía, Radio Disney 103.7.
0: Claro.
2: Así que bueno, un feliz día para todas las enfermeras y enfermeros de vocación, que son los que siempre están ahí, en especial para mi ahijada y mi tía Carolina e Ivana, que son las enfermeras de la familia. Y bueno, un beso grande a toda la audiencia y un buen martes para todos.
0: Muy, pero muy buen martes. Contanos vos también dónde estás prendido, dónde estás escuchando a Reelsby, tu vacín.

Un poco de respeto es lo que está pidiendo Erasure, un clásico que estábamos compartiendo con vos en Radio Disney. 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

0: Diego Torres, que acaba de compartir esas historias de esas mañanas cuando lleva a estudiar a su hija y comparten, ¿no? Esos momentos de padre e hija. Quédate por ahí que ya viene Laura Pausini en minutos.
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Impresionante, Lady Gaga Doki están, bueno, dejando a todos los fans con la boca abierta. Impresionante el videoclip de Runaway, este tema que lanzaron como banda original, ¿no? De la película El Diablo Viste a la Moda 2, un mes después del estreno de la canción. Bueno, protagonizan un video que es todo un desfile de colores, glamour, estilo. No, es impresionante todo lo que realizan. Y atención, porque Lady Gaga decidió sorprender a sus fans. Ahí para un poquito en su tour. Y preparó a algunos fans. Imagínate ser fan de Lady Gaga y que te llegue una invitación especial. No, es una locura, ¿no? Bueno, una invitación que le llegó a muy pocos afortunados, que es para el próximo jueves, donde van a poder ver Mayhem Requiem, que es no solamente el concierto grabado, sino que es la culminación cinematográfica de su concepto artístico actual. Lo que se espera para este jueves es que se proyecte un mediometraje documental que mezcla las mejores actuaciones de su noche, esa noche de cierre, la que dio en Nueva York, con fragmentos de su estancia también en el estudio, cosas que nunca se vieron antes, además de entrevistas íntimas sobre todo su proceso creativo. Esto lo van a poder disfrutar entonces los fanáticos de Lady Gaga. Y los fans de Harry Styles van a disfrutar, o están disfrutando ahora en Radio Disney The Aperture, este tema que presenta Bocati con su nuevo combo Boca Kids, delicioso y repleto de diversión. 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

0: Uno de los clásicos de Alex Ubago, este Aunque no te pueda ver, él que tiene, bueno, tantos años de trayectoria. ¿Y qué pasa, no? Con el paso justamente del tiempo. Y por eso charlamos con él y le preguntamos qué conserva en la actualidad de sus comienzos en la música.
1: Hay muchas cosas que todavía conservo de aquel Alex que empezaba siendo un chiquillo, ¿no? La misma pasión por la música, el respeto por la música, las ganas de tocar, de disfrutar de esto. Quizá valoro más ahora que antes la suerte de poder dedicarme a la música, ¿no? Con el tiempo te vas dando cuenta también de lo difícil que es, de lo difícil que es también mantenerse ahí. Así que es una mezcla del Alex de siempre y un Alex pues, que va evolucionando, evidentemente, ¿no?
0: Así lo escuchabas entonces, a Alex Ubago, que bueno, está contándonos sobre él, sobre su vida. Y vos también nos estás contando dónde estamos con vos, dónde te estamos acompañando. Por ahí Joseph y Lorelei están en el trabajo, escuchando todos los días, prendidos. Gaby también está trabajando y prendida a la radio. Carmela, vos, ¿qué estás haciendo?
2: Hola, radio.
0: Hola.
2: Estoy con mi mamá, soy Carmela. Y es el cumple de mi papá. Después de mañana y le estoy haciendo un dibujito. Escuchándonos siempre. Te amo.
0: ¡Qué grande! Carmen, un besote enorme. Bueno, y que los cumplas muy, pero muy feliz tu papá y que te quede precioso, precioso ese dibujo que le vas a regalar.

0: Los aplausos, hay pasito, ay, ay, ay, hoy en vivo lo grabaron en Vélez, la conga de la planta y Valentino Merlo. 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

0: No llores, no llores. Romeo Santos, Prince Royce, con estos dardos. Graciela está mandando saludos. Hola, como siempre, escuchando la mejor estación, lo que nos está diciendo. ¿Qué más está por ahí? Hola, Flo, ¿cómo andás?
1: Hola, soy Florencia, desde la ciudad de Salto. Les mandamos un beso grande desde el interior del país.
0: Besos gigantes. Cómo nos encanta cuando hacemos este recorrido y nos contás desde dónde estás prendido a la radio. Ale, ¿vos dónde estás?
2: Hola,
0: hola.
2: ¿Cómo están? Soy Alejandra de Las Piedras, los estoy escuchando como todos los días, aprovechando el día que está hermoso, soleado. Los seguimos escuchando, haciendo las cositas de la casa, aprovechando el día. Les quiero desear un hermoso, hermoso día a ustedes, a todo el equipo y a toda la gente que los escucha. Muchas gracias por la compañía de todos los días. Sigan así, gracias.
0: Cielo claro, despejado, lo que tenemos por acá. Y bueno, haz la pregunta, si vos tenés que elegir Barcelona o Real Madrid, seguramente tenés alguno, ¿no? De tu preferencia, Olivia Rodrigo es del Barça. Lo demostró, bueno, fue a ver el clásico, obviamente, y compartió un montón de imágenes que podés ver en nuestras redes. ¿Todavía no nos seguís? No te pierdas todo lo que tenemos por allí, @ Radio Disney Uy. Te vas a encontrar con estas imágenes de una divertida Olivia Rodrigo con la camiseta del Barça, mientras canta por acá con este Drop Dead.

Allí teníamos a Morad con de Tu Cárcel y bueno, acá estamos, encerrados buscando el triple de canciones. Tres canciones que vos elegís, tres canciones que vos pedís, pero además cuando vos programás el triple tenés chance de participar por un kit, porque este triple está presentado por Sedal Toque de Seda para su nueva línea, para un pelo suave, sedoso que fluye con vos, te brinda 100 horas de suavidad en un minuto. Entonces, programás el triple pidiendo esos tres temas que no pueden faltar en tu playlist ideal y de ese modo participás por este kit de Sedal Toque de Seda. 092-1037-00 para que vos elijas esas tres canciones que tenés ganas de escuchar. ¿Serán movidas? ¿Serán baladas? Vos lo definís.

0: Matías, vos querés tres canciones, Anima, te pedí las tres canciones que no pueden faltar, esas que no pueden faltar en tu playlist ideal, esas son las que tenés que pedir para el triple de hoy, triple presentado por Sedal Toque de Seda, tres canciones que te gustaría escuchar dentro de algunos minutos. Hola, buenos días, quería saludar a mis colegas por el Día de la Enfermería, en especial a mis compañeros de trabajo, hoy 12 de mayo, de parte de Patricia. Seguimos mandando un montón, pero un montón de saludos. Claudia estaba por ahí recontenta, que había escuchado hace un rato, no solamente que compartimos una canción de Alex Ubago, sino también un poco de la charla que tuvimos con él, y esto nos decía.
1: Hola, Radio Disney, habla Claudia acá, lindo día soleado, un poco fresco, ¿no? Pero escuchándolo, me encanta Alex Ubago y me gustó pila, bueno, la canción preciosa, pero me gustó pila escucharlo a él ahí hablar, y como siempre, al lado de la radio, haciendo las cosas, y bueno, un saludo para todos. Gracias.
0: Saludos gigantes. Bueno, ¿a quién escuchamos? Hola.
2: Hola, hola. Hola. ¿Cómo están? Soy Sandra.
0: Hola, Sandra.
2: Quiero una canción para mi nieto, ¿sí? Benja y Jairo, que ¿sí? saquen a bailar a la morocha, que vamos a buscar a la escuela y vamos a estar en el auto conectados con ustedes.
0: Vamos. Gracias.

0: pueden faltar en tu playlist ideal para armar el triple de hoy.
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1: Hola, soy Graciela. ¿Me podrías pasar, por favor, por Abel Pintos? Sin principio ni final, que me encanta. Muy buena la radio.
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Y es la voz de Abel Pintos, impresionante, ¿no? Como siempre, majestuosa. Ahí lo teníamos con este sin principio ni final. Lo estaban pidiendo a través de nuestro WhatsApp. Era Graciela quien tenía ganas de escucharlo. ¿Y quién tiene ganas de escuchar las tres canciones del triple? ¿Quién nos va a proponer esas tres? Esos tres temas que no pueden faltar en tu playlist ideal. Eso es lo que nos tenés que pedir. Al 092-1037-00 para programar este triple de canciones presentado por Sedal Toque de Seda. 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

0: Estamos escuchando a la Hendrix y ahora es tiempo de escuchar el triple de canciones. Es Ceci quien nos propone las tres canciones de este triple presentado por Sedal. Hola.
1: Hola, Radio Disney. Acá estoy cocinando y ya tengo el triple para hoy.
0: A ver.
1: Si me gusta, para participar por el set también de Sedal, que me vendría espectacular probarlo. Con estos pelos míos, eso me vendría genial. Bueno, Desesperada de Marta Sánchez, Rosana. Y de Fabiana Cantilo, el Mary Poppins y el Desayunador. Bueno, muchas gracias. Acá Cecilia del Cerro, besos. Siempre con ustedes.
0: Ah, pero qué triple de canciones. A ver, a vos qué te parece, ¿eh? Dale que empiezan a llegar las reacciones. Y empieza Marta Sánchez.

0: Mary Poppins y el desayunador Fabi Cantilo cerrando este triple de canciones. La Argentina entre las dos españolas, entre Rosana y Marta Sánchez, que estaban en este triple de canciones que hoy programó Ceci. Pero a ver, ¿hay gente que está de acuerdo con este triple de canciones? Serrana dice por ahí, buen mediodía, soy Serrana, cuánta nostalgia con Marta Sánchez. Y se mete por ahí con unos aplausos para este triple. Andrea, ¿qué decís vos?
1: Uy, qué lindas canciones, muy lindas, sí, muy lindas, me encantaron, felicitaciones.
0: Lorena también, me encantaron, muy buen triple. Angélica dice, tremendo triple, una crack Fabiana Cantilo, bien, pum para arriba, me encantó. Está diciendo Mari, por allí también dejando su reacción a este triple de canciones. ¿Qué decís vos, Ivonne?
2: Acá Ivonne del Cerro, acá estoy cocinando y bailando con toda la música hermosa que están pasando. El triple, espectacular, me encanta Marta Sánchez. Felicitaciones para quien lo programó.
0: Divino triple, lo super disfrutamos con mis compañeros en la ofi, dice Male. Andrea también, triplazo, años sin escuchar estos temas. Y se manda por ahí unos aplausos, más aplausos está dejando Olga. Triple de mujeres, amé. Felicitaciones, este triple de canciones presentado por Sedal Toque de Seda. Capaz no salió tu triple hoy, pero si lo programaste, estás participando. El viernes nos vamos a enterar quién se lleva el kit Sedal Toque de Seda, así que anda pensando, porque mañana tenés una nueva chance de programar el triple de canciones.
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0: Hablando de padre, por acá tenemos un padre y esposo orgulloso que está mandando un saludo y dedicando una canción. Hoy ya sabemos el Día de la Enfermería, muchísimos mensajes hemos tenido en torno a esto. Hola, Paulo.
1: Radio Disney, era para mandarle un saludo por el Día de la Enfermera, Claudia, que es mi esposa, y a mi hija Estefanía, que también es enfermera, las dos enfermeras favoritas en mi vida. Bueno, espero que pasen un lindo día. Y si pueden, pásenle un temita de Cheyenne, que a mi esposa le encanta. Saludos.
0: Dale, por supuesto que puede ser entonces, ¿eh? Cheyenne cantando, como tú y yo.

0: con Swim, lo nuevo de BTS. Estamos comenzando esta nueva hora en Radio Disney, hora en la que te estamos acompañando en cualquier lugar donde vos estés. No solamente a través del 103.7 en Montevideo y alrededores, sino que también nos escuchás a través de la web radiodisney.com.uy. Nos escuchás a través de la aplicación. Viste que si la descargás en el celu, vamos con vos a donde vayas, a donde vayas. Y podés escuchar esas canciones que pedís a través de nuestro WhatsApp. ¿Quién está por ahí? Hola, Marty, ¿cómo andás?
1: ¿Cómo están? Me encantaría verles un tema de Keyos para mi hermana que es re fanática. Muchas gracias.
0: Dale, porque se vienen ellas las Keyos el 5 de junio. Las vamos a tener en el Antel Arena. Somos Radio Oficial. Tenés las entradas en antelarena.com.uy. Y más novedades te vamos a ir contando. Así que escúchalas y no te despegues de tu radio.

0: Será la estrella número 2845 la que tendrá Miley Cyrus en el Paseo de la Fama, allí en el 7011 de Hollywood Boulevard en Hollywood, donde estará ubicada. El 22 de mayo va a ser esta entrega y va a tener entonces su estrella. Y es en este año porque tiene que ver con el aniversario, justamente estos 20 años de Hannah Montana. Es Miley Cyrus, la estabas escuchando con Secrets. ¿Y qué nos contás vos? ¿Qué novedad tenés, Felipe? ¿Dónde andás?
1: Hola, Radio.
0: Hola.
1: Bueno, soy Felipe. Acá llegué de la escuela. Estoy escuchándolos.
0: Bien. ¿Y él, Danny Ocean, sabes qué novedad tiene? Que va a estar cantando en una de las ceremonias de apertura que va a tener el próximo Mundial de Fútbol. Pero antes, nos trae Me Rehusó.

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11: Hola, Radio Disney. Hoy en el Día de las Enfermeras quería pedirle una canción para todas mis compañeras de la Rap Rocha, todo el equipo. Pedirles una canción por Cazú. Muchas gracias y feliz día.

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0: ¿Cuántas canciones, cuántos clásicos de la música los que menciona Carlos Vives en este Te Dedico? Hablando de dedicar canciones. Hola, Ana, ¿cómo andás?
1: Aló. Bueno, por acá hoy tocó escucharlos mientras que cocino.
0: Ajá.
1: Así que bueno, mi nombre es Ana, les estoy hablando desde Sauce. Les pido cualquier tema de Arjona. Besos.
0: Dale, pero vos sabés qué pasa cuando canta Arjona en Radio Disney, ¿no? Claro, tenés chance de participar para verlo el 27 de mayo en la primera fila, ahí en el Estadio Centenario. ¿Desde cuándo seguís, Arjona? Contanos eso a través del 092-1037-00. Deja también nombre, cédula, localidad y de ese modo participás para ser invitado de Radio Disney, radio oficial de su show, para verlo desde la primera fila. José, ¿vos también querés escuchar a Arjona?
2: Hola, soy José de Paysandú, soy enfermero. Muchas
0: ¡feliz
2: gracias
0: día!
2: Por los saludos y quiero compartir el saludo también para todos mis colegas. Y quisiera pedirte un tema de Ricardo Arjona, El Flechazo y la Secuela. Los escucho todos los días, un beso para todos, que tengan muy buen día.
0: Abrazo súper, pero súper grande. Bueno, ya sabes, él viene, ¿eh? Lo vamos a tener a Arjona. Con lo que el Seco nos dijo es el nombre de su gira. Radio Disney es radio oficial. Tenemos la primera fila guardada para vos, para participar cada vez que vos lo escuchás cantar en la radio. Tenés que mandar tu mensaje al 092-1037-00. ¿Qué tenés que decirnos? Nombre, cédula, localidad, como siempre. Y fundamental, tu nombre y número de cédula y desde cuándo lo seguís a Ricardo Arjona y podés ser nuestro invitado para esa primera fila que estamos reservando.

Qué suerte que viene también Emanero. En agosto lo vamos a tener en el Antel Arena. Y qué suerte. Cómo está por ahí la pequeña mascota de Stephanie. Miran, tomando el sol mientras escuchan la radio. Está ahí, aprovechando este día. Como unos cuantos. Está lindo ahora para aprovechar el sol. ¿Ya comiste? Si comiste un poquito de sol, después viene bien, viene lindo, ¿no? Dice Lea, buenas tardes. Radio viene acá enganchada desde Rivera. Un abrazo enorme está enviando. ¿Alguien más está disfrutando de este día? Sí, está un poco fresco eso, obviamente. 16 grados, 3 décimas, pero imagínate, un vidrio y del otro lado te da el sol, ¿entendés? Hay una ventana, está lindo para poder aprovecharlo y disfrutarlo. Mañana, ¿cómo va a seguir el tiempo? Bueno, algo de nubes vamos a tener, los bancos de niebla que tenemos en las mañanas. 9 la mínima, 15 la máxima, 16 de máxima para el jueves. Va a ir subiendo un poquito el viernes. También, seguimos así, con un poco de nubes, pero nada de lluvias y 18 de temperatura máxima. Ahí vamos nosotros acompañándote a vos con todas tus canciones y con tus artistas. Esos que te gustan y esos de los que te contamos todas las novedades en tus redes, como te mostramos y ayer la noticia de ese super anillazo que tenía en su mano Tini y el mensaje que le dejó Rodrigo De Paul en la media. No. ¿Quién te ama y quién te escribe en una media como Rodrigo De Paul le escribe a Tini? La escuchás con estas 36 vidas.

0: ¿Vos sabés que Tini bajó esta semana en el ranking Radio Disney, no? ¿Qué tenés que hacer para votarlos? Bueno, ya te contamos.
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0: Bueno, capaz que se van. Esperemos que no, no sé. Bueno, eso depende de vos. ¿De dónde? Del ranking Radio Disney. ¿Viste que el ranking Radio Disney lo forman 45 canciones? Lo escuchamos todos los sábados a partir de las 2 de la tarde. Son las 45 canciones que vos más votás durante toda la semana. ¿Cómo las votás? Pidiéndolas. Cada vez que pedís una canción, la estás votando para el ranking. Ahora la cuestión es que Daddy Yankee con Visa están ahí, ¿eh? Están en el puesto número 40 esta semana. Descendieron 7 lugares. Mira, si tienen otro bajón así, quedan fuera. Todo depende de vos, todo depende de tu voto. ¿Te gusta la canción? Pedila, dale al 092-1037-00. Cada vez que la pedís, le das tu voto para este ranking. Hablando de nuestro WhatsApp, por ahí están llegando algunos mensajes. Hola, Andrea, ¿cómo andás?
1: Hola, Radio Disney, acá Andrea escuchándolos como siempre. Hace días que no pude participar, complicado el trabajo, pero sigo escuchando, disfrutando de toda su música. Les mando un beso grande.
0: Beso, beso gigante, qué bueno saber que estás por ahí. Hola, ¿en La Paloma están prendidos a la radio? Buenas.
2: Buenas tardes, Radio Disney, Atacilio de los Santos, de Rocha, en estos momentos en una hermosa tarde en La Paloma.
0: Qué lindo, qué bueno, cómo nos encanta que nos dicen todo el reporte de cómo está por ahí, dónde están escuchando. Conéctate vos también mientras viajamos, pero viajamos en el tiempo para encontrarnos con ellos, que nos van a traer una fiesta y nos están preparando una tremenda fiesta para el mes de julio, el 11, en el Antel Arena con amigos. Lo que va a ser eso, por favor, Marama, nena.

0: vos haces lo que tengas que hacer, ¿no? Obviamente, pero no te vayas de Radio Disney. Andate a donde tengas que ir con la radio. Te descargas la aplicación y vamos con vos a donde vayas, porque no te podés perder lo que se viene. Por ejemplo, media hora de música sin cortes. ¿Quiénes van a estar ahí cantando para vos? Y bueno, vamos a tener el jardín con enanitos, así como para arrancar el expreso. Obviamente, va a estar también, ¿quién va a estar? Va a estar Aitana, va a estar Luciano Pereira, va a estar Bad Bunny. Subite a esta media hora de música sin cortes. Te saludamos por acá. Ya está Cristian listo para acompañarte el resto de la tarde. Cintia, hasta ahora charlando con vos. Se quedan Tati y Santi recibiendo cada uno de esos mensajes. Prendete vos también y contanos ahí dónde estás disfrutando de esta media hora de música sin cortes.
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0: la previa del modo fin de Rihanna en 103.7, bajándonos del expreso.
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0: ¿Cómo va? ¿Qué energía para bajarnos de este expreso 103? 30 minutos de música sin cortes. Si hay sol, si hay cielo despejado, nada puede salir mal. Tenemos en estos momentos 17 grados de temperatura. Está hermosa la tarde. Y la canción que continúa ahora, después de este expreso, va en la misma línea y deberíamos mantenerla. Porque es martes. Martes 12 de este mes que no se quiere quedar corto en cuanto a shows, en cuanto a conciertos. Después vamos a repasar algunos de los conciertos que se vienen, encabezado por el 27 de mayo con Ricardo Arjona en el Estadio Centenario. 092-1037-00, WhatsApp de audio para programar una canción, para contarnos cómo viene tu tarde, para saber en qué andás.
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0: Estudiando, trabajando, queremos escucharte, queremos saber de vos. Y esta es la próxima canción, después de Rihanna, es el turno de David Guetta, que llega con... Sí, ahí este Titan.
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0: Guetta junto a Sia, Titanio. Buenas tardes, Vero, ¿cómo estás?
1: Hola, Radio Disney, ¿cómo están? Bueno, yo llegué a trabajar hace un ratito, me preparé el mate, un omelette, y me vine al sol directo afuera, a pesar de que está un poco ventoso, el sol está muy, muy lindo. Y saqué mi tortuguita bebé terrestre, que como es bebé no puede hibernar todavía, entonces acá la tengo al solcito. Les mando un beso grande. Ay, quería pedir la canción de Maluma, Una Más Una, que está con Cali García.
0: Te mandamos un beso gigante, a disfrutar de la tarde de sol, que está precioso. Y por ahí vos, si estás en las mismas que Vero, nos contás en el 092-103-700 y te programás tu canción favorita.
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1: Beso grande para Vero, que nos venía programando a Maluma, que se está por convertir en papá nuevamente. Ya te lo mencionábamos, te compartimos un posteo en las redes sociales si querés enterar un poco más de esta historia de la familia Maluma. Te vas a nuestras redes sociales, arroba Radio Disney. Uy, ¿sabés que en un rato vamos a volver con el tema que nos dejó Vero? Porque claro, nos mencionó que estaba con su tortuguita y empezamos a hablar sobre las mascotas que teníamos cuando éramos unos peques, unos niños, y han surgido historias, pero un montonazo. Así que nos encantaría que vayas recordando esa mascota que tenías de chico, que muchas veces también, acá vamos al interior, si se quiere, porque claro, muchas veces en el interior pasa que te encontrás con una mascota, con un ser que llega a tu casa y que por ahí no lo podés tener, pero tampoco lo largás así y decís, bueno, está, que se vaya. No, lo conservás porque no tenés otra forma. Hoy en día hay muchas vías y demás para poder la reinserción y demás, pero queremos recordar esas mascotas de chico. Conejos, gatitos, perros, gansos. Después vamos a contar alguna que otra anécdota. Pero ahora vamos a activar concurso porque se viene una banda que celebra 50 años. 50 años y lo van a hacer el próximo 14 de mayo en el Antel Arena. El Supply regresa a Uruguay y vas a participar ahora con nota de voz al 092-103-700. 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Adelante usted.
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1: Porque con la voz engalanada del locutor, más esta intro del Supply, es mucho mejor contarte que vas a participar con nota de voz al 092-103-700 y nos dejas nombre, cédula y localidad. ¿Por qué? ¿Por qué tenés que ir a ver el Supply? ¿Por qué tenés que ser vos nuestro invitado este próximo 14 de mayo para estar en el Antel Arena?

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0: versión más de este clásico, Tu Cárcel. Morat para iniciar esta nueva hora, 2 minutos de las 15, 17 grados de temperatura, hora exacta presentada por Tigo. 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Y lo bueno pasa en el aire de 103.7 cuando conectamos con ustedes, cuando dicen presente en el WhatsApp. Y hoy estamos recordando a nuestras mascotas, a las de ahora y a las que tuvieron cuando eran niños, niñas, cuando eran unos pequeños, esas primeras mascotas que se cruzan en nuestras vidas, esos amiguitos para siempre. Por acá Mar, desde la oficina, con bastante trabajo, nos deja una foto con su café. Buena tarde para vos, Mar. Y tenemos que pasar a compartir ya fotos. Pau dice, por acá nuestro conejo, tienen un conejo que se llama Justin y tienen también a la parejita, la conejita que se llama Hailey. O sea, hacen la familia Bieber en conejo. Ah, no, es espectacular. No, es genial. Aparte no sabés lo lindo que están. Súper cuidados. Precioso. Por acá Sil, mi mascota, nos manda foto también de conejo. Tenemos a Nacho que tiene sus perritos por ahí también. Perritos viejos además, dice él, de hace muchos años. Claro, esos perritos 15, 16 años que vos decís, qué hermoso, aguante, qué lindo. 092-1037-00. Seguimos compartiendo mensajes, historias. Santi, ¿cuál es tu mascota, la que recuerdes de chiquito? ¿También conejo? No sé. Ah, cierto, tenías un... ¿cómo es que se llamaba? Acá me lo están pasando por interno. Porque era una mascotita que le apareció en la casa. Justamente por eso poníamos el ejemplo. Ajolote. Hermoso. Espectacular. Estuvimos mirando fotos. Nos asustamos un poco también, hay que decirlo. Porque era extraño, pero lindo. Nos hizo acordar mucho a Chimuelo, personaje de película. Bueno, seguimos compartiendo historias. 092-1037-00. Pensá en esa mascota que querés recordar y compartirla al 092-1037-00. Nueva hora que inicia y seguimos con Chaos. Tan fácil.
1: Ladies and gentlemen, sean bienvenidos a las vacaciones Chaos. Una temporada en la que no...

1990, la música de Madonna. En los años 90 Madonna se inspiró y definió diversas tendencias. Qué gran éxito este. Vamos a recordarte que cada fin de semana tenemos el ranking, las 45 canciones más pedidas y votadas. Cada fin de semana se pelean por el puesto más alto, el puesto número 1. La próxima canción se ocupa el puesto 42. Esta semana viene de bajar 4 lugares y es una colaboración que si querés ayudar a que suban tenés que programarla con nota de voz. ¿Sabés de quién se trata? Por un lado está Ciro Martínez. Por ahí lo tenés más de Ciro y los Persas o quizás de Los Piojos. Una voz que conocemos. De diferentes bandas en diferentes momentos. Por el otro lado, Los Note. No te va a gustar Ciro, Todo Mal, puesto 42 del ranking Radio Disney.

0: No te va a gustar, Isiro, con todo mal. En un rato venimos con más mensajes compartiendo fotos también, porque nos están llegando muchas imágenes de sus mascotas. Estamos recordando las mascotas, las de niños, las de chiquitos, las actuales, todas. Y tenemos un montón de fotos que vamos a ir comentando. A Tati la tenemos muerta de amor, acá te digo, porque está, claro, hay muchos perritos, ella es muy, muy de los perritos. Así que bueno, ya vamos a compartir más imágenes. Hola, Walter.
1: ¿Cómo estás? Te habla Walter, de acá de la ciudad de Mercedes, como siempre, laburando en tu compañía, escuchando la buena radio. Y poder pasar un tema lindo de Matías Valdés para mi mamá Mabel de Ciudad de Plata.
0: Beso grande para Mabel, abrazo gigante para vos, Walter. 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

0: ¿Qué decirte de esta canción de Jesse Joy?
1: Lo has hecho ya, y la verdad me da igual.
0: Es hermosa, de principio a fin, y la vas a poder disfrutar en vivo porque llegan a presentarse el 4 de noviembre.
1: Me da igual.
0: Radio Disney es radio oficial de Jesse Joy, los hermanos, ganadores de 6 Latin Grammy, vuelven a Montevideo para hacernos cantar, sentir, vivir cada canción, porque como lo venimos diciendo, ellos tienen canciones bien arriba para celebrar, para... Bueno, todas son para celebrar, pero me refiero a... Tienen estas canciones también que te llegan y te traspasan. 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Así que vos siempre, siempre conectadísimo al aire de Radio Disney. Radio oficial de los shows que a vos más te gustan. Seguimos compartiendo mensajes con los amigos que están súper conectados y que nos están haciendo llegar muchas imágenes de sus mascotas. Y estamos muertos de amor por acá. El más lindo de todos, me está esperando en casa, nos dice Andrea, nos deja una foto de su perrito, precioso, hermoso. Tenemos a Cris por acá que también deja foto de su gatito, que es, atentos, porque es un gatito amarillo, viste que se les atribuye esto de que son bandidos. Cris dice que no,
2: Buenas tardes, Radio Disney.
0: ¿Cómo va?
2: Cristina del Pinar. Miren si no es hermoso este gatito.
0: Es una
2: tan
0: belleza.
2: Divino que se cruzó en nuestras vidas. Lo dejaron y yo tengo un comercio y bueno, y él está acá. Si no es una ternura, cómo duerme ahí.
0: Hermoso.
2: Los animales son lo más. Les comparto esto porque es una ternura y una dulzura total. Buena tarde para todos y bueno, amar a todos y a cuidar todos a las mascotas.
0: Exactamente, y sobre todo en estas fechas, en esta etapa del año en la que hace muchísimo frío, está buenísimo también tenerlo en cuenta y aprovechamos estos potentes micrófonos de Radio Disney para recordarlo. 092-103-700, Berito desde Buenos Aires, hola.
3: Buenas tardes, Radio Disney.
0: ¿Cómo va?
3: ¿Cómo están? Bueno, acá, como siempre, los estoy escuchando de las 13 horas hasta las 19 que me retiro de mi trabajo. Estoy acá en Buenos Aires, los escucho por la web. Es una forma de estar conectada con mi país, así que bueno, siempre acá al firme con ustedes. Un beso grande, que tengan una linda tarde.
0: Beso grande para vos también. Buenas tardes, gente bella, con Alma, con la perrita. De su tío padrino, Yesuan. Saludos, Jorge Lourdes. Hoy en Juan Lacase, Jorge pintando la casa de nuestro hijo menor, Emanuel. No, Jorge no para. Tío, Jorge no para. Jorge no para. Es una cosa que siempre está haciendo algo, Jorge. Quédate quieto, Jorge, un poco. Katia dice, nuestra perrita se llama Sadie por Maxine de Stranger Things. La adoptamos para que acompañe a nuestra perra que tiene 12 años. Ella es Catalina, tiene 12 años y es nuestra primer perra que tuvimos desde que formamos nuestra familia. ¿Se dieron cuenta de lo importante que es un perrito joven acompañando a uno más adulto? Recién lo charlábamos con Tati acá porque decíamos, es increíble cómo les levanta el ánimo, cómo los rejuvenece. Es precioso, gracias por esa imagen. Y Steffi que dice, para que se mueran de amor con él también, su bulldog francés que es precioso. Y bandido, y le encanta bailar porque Steffi siempre está compartiendo videos y él bailando al lado de ella. Betty, mi bebé de 11 años. No, cuántos perros, cuántas mascotas hermosas. Gracias por compartir. Tambiónica. Llegan a nuestro país con éxito total de entrada. Sí, si lo somos, dígalo usted, locutor, por favor.
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Ale y Orgaki, el dúo venezolano con este Capaz Merenguetón, canción que supo estar en lo más alto del ranking Radio Disney, siendo el puesto número uno por muchas, muchas semanas. ¿En qué temporada estás del encargado? ¿Ya te copaste? ¿Estás en la primera, en la segunda? ¿Estás apenas empezando? ¿Estás atrapadísimo, atrapadísimo con la historia? 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

0: Son Diego Torres y Edel Muñoz con esta colaboración Mi Norte y Mi Sur. Pasan 44 de las 15 y se viene el triple de canciones en un rato. Ya podés ir pensando tres canciones, pero vamos a hacerlo dedicado. Porque este 12 de mayo, y aprovechamos y saludamos a todos, se celebra el Día Internacional de la Enfermería, con el objetivo de ofrecer un merecido homenaje a todos los enfermeros y enfermeras que a nivel mundial realizan esta labor para toda la humanidad. Así que gracias por eso, y sabemos que hay muchísimos que nos escuchan, que están siempre conectados a Alegre de 103.7, así que vaya el saludo para todos ellos. Y el triple de canciones va con dedicatoria y va por ese lado. Así que si podés ya ir pensando tres canciones, lo haces y lo programás a nuestro WhatsApp.
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Ryan Castro junto a Capo con La Villa. En el ranking Radio Disney Latinoamérica te vas a encontrar con 30 canciones más pedidas y votadas. Vamos a repasar cómo está el top 5 esta semana. Ya tenés disponible un nuevo episodio del podcast donde tenés un resumen de todo lo que sucede. En el ranking Latam, puesto 5 para Miley Cyrus con Younger You. En el puesto 4 aparece Morat con Tu Cárcel. American Girl de Harry Styles aparece en el puesto número 3. BTS, que se quedan bien cerquita del puesto número 1 con Swim, ya supieron estar bien arriba. Y en el puesto número 1 aparece Manuel Turizo con Maluma y Apambichao. Esta colaboración que viene liderando el ranking de tu radio. Vos recordá, podés votar a través de la web o programando las canciones en Radio Disney. Lady Gaga

0: Uno de los últimos trabajos de BTS, Swim, en 103.7. Estamos arrancando esta nueva hora. Pasan 4 minutos de las 4 de la tarde. Y sí, es momento de buscar triple de canciones. 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
0: Vamos por ese triple de canciones. De BTS pasamos a la canción ganadora del Oscar por parte de Hendrix. Lleva el título The Golden, una canción que vale oro.
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0: Mimi Mala, versión remix, lo que estamos escuchando. Se viene el triple de canciones en un rato, lo estamos buscando.
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0: Vamos, que seguimos buscando el triple de canciones. Tenés un rato para programarlo. Latinaje Tour, Casu, 24 de octubre, Antel Arena. Recordá que tu radio, Radio Disney, es la radio oficial de este show. ¿Cuántas canciones que trae Casu para cantar en vivo? Quédate súper, súper atento porque la oportunidad te llega.

0: Bueno, prepárate para ver en vivo a Casu, como te decimos, el próximo 24 de octubre en el Antel Arena. 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Seguimos buscando el triple de canciones que se viene en un rato.
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0: Hielo al Vino, lo que estamos escuchando en esta tarde de martes 12, celebrando Día Internacional de la Enfermería. Repetimos y amplificamos el saludo para todos los enfermeros y enfermeras que escuchan la radio. Ceci, que dice, qué linda tarde para comer mandarinas al sol escuchando Radio Disney. ¿Verdad que sí? Es muy clásico de otoño eso. Solcito, escuchar la radio, eso nos encanta. Obviamente, unas buenas mandarinas. ¿Hay quien está en modo merienda a esta hora? Lo que tenemos es alguien saludando a su mamá, porque justamente en este Día Internacional de la Enfermería la quería saludar, le quería dejar una dedicatoria. Nada más lindo que eso. ¡Hola, Fran!
1: Hola, Radio Disney. Soy Franco y les quiero pedir una canción de Laura Pausini por el Día de la Enfermera, porque mi madre es enfermera y le encanta Laura Pausini. Besos, chao.
0: Medio como que al final lo dijo en secreto, ¿no? Como... encanta Laura Pausini. Bueno, beso gigante para vos, Fran. Para mamá también, felicitaciones en su día. Y le vamos a regalar esta canción que es previa del triple que se viene en un rato. Lo seguimos buscando, Laura Pausini. Nos vamos al 2024 con esta canción. El primer paso en la luna.

0: Pausini la escuchábamos con pedido de Franco y ahora se viene el triple de canciones. A ver, es una sorpresa, nos dicen por acá. Les mandan un saludo a Betty, Evelyn y Robert, que son enfermeros de Cerro Colorado, departamento de Florida. Saludos, Marina, su compañera. Es hermosa esa compañera. Les vamos a dar un aplauso para todos ellos. Esta ovación es para ustedes, muchachos. Gracias por ese trabajo que hacen a diario. Y gracias por escucharnos y estar ahí acompañándonos. Repetimos los nombres por si recién, viste que a veces pasa que te alejas de la radio. Bueno, tenemos a Betty, a Evelyn, a Robert, que son enfermeros de Cerro Colorado, departamento de Florida. Y quien los saluda es Marina, su compañera. Qué linda Marina. Vamos a darle las buenas tardes a Matías. Matías dice que tiene ganas de escuchar este triple porque les da como un mood otoñal. Y es lindo, y es verdad, son canciones muy otoñales. Mati, ¿cómo va, equipo?
1: Hola, Radio Disney, queremos pedir el triple de canciones con Katy acá, que estamos en el taller. Son tres canciones que seguramente uno diga no tienen nada asociada entre sí, pero nos dan tarde de otoño en el taller, entra el sol por una ventana, que nos encanta en el otoño. Entonces queremos pedir Vestido Azul de Floricienta, Mil Horas de los Abuelos de la Nada y Todo Se Transforma de Jorge Drexler.
0: Excelente triple de canciones.
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0: Y vos podés reaccionar a este triple. Arrancamos con Floricienta, seguimos con Los Abuelos de la Nada y Jorge Drexler le pone el punto final al triple.

0: Él es Jorge Drexler y dice: todo se transforma en esta canción que le pone punto final al triple de canciones elegido por Matías. Vamos a compartir las reacciones que fueron llegando a nuestro WhatsApp. Aprovechamos también para recordarte que todos los días desde las 21 horas solo Nacional en la noche de tu radio. Steffi dice: qué lindo triple. Analía, me amé el triple. Mati, que por ahí fue quien lo programó, dice: gracias, Radio Disney. Nos acompañan todos los días a nuestra jornada laboral. La ventana en cuestión nos deja por ahí. Che, qué lindo, qué linda luz que entra. Totalmente de acuerdo con lo que decías en el mensaje. Buena iluminación, precioso. Catherine, hermoso triple. Sandra, qué lindos triples para acompañar esta tarde de sol. Romy dice: trabajando, disfrutando del triple. Recuerden que todos los días a la mañana y a la tarde disfrutamos de tres canciones que ustedes programan y que salen de manera consecutiva. Es así que se conforma el triple. Si hay aplausos es porque fue un triplazo. Y hay aplausos. Felicitaciones para Matías. Y así pasó el triple de canciones presentado por nuestros amigos de...
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0: Es Rosalía con La Perla, lo que estamos escuchando, casi casi cerrando la hora 16, preparándonos para abrir una hora más, juntos en el aire de 103.7. Es la hora que elegimos para volver a casa desde las 5 de la tarde. Vamos a activar concurso, y es el momento en el que vos haces toda la fuerza del mundo.
1: Mujeres, lo que no digan podemos.
0: Esa es una. El problema no falla. ¿Cuántas canciones, cuántos éxitos que tiene este artista, eh? Una, además otra cosa, es un artista que lo vas a ir a ver y ya desde el vamos vas predispuesto a cantar porque las conoces, vas predispuesto a dejarlo todo y va a ser un lindo momento porque además lo vas a vivir desde bien cerquita del escenario. Estamos hablando del show, a ver si alguien lo dice en WhatsApp, 092-103-700. Estamos hablando del show de... Ahí tenés. ¿Viste? Qué rápidos que son a veces, ¿eh? Qué rápidos que son a veces. Ahí tenés. Ricardo Arjona. 092-103-700. Vamos a activar la primera fila. Claro, mirá cómo están escribiendo. Claro, porque es Arjona. Viene Arjona. Quiero estar. Primera fila la vamos a activar ahora. Aprovechamos este momento de comunicación para preguntarte cómo se da la vuelta a casa, si todavía estás en plan trabajo, estudio, desde dónde nos estás escuchando. Aquellos que por ahí se suman recién ahora a escuchar la radio, que nos cuenten un poco de ustedes, nos encanta conocerlos. Primera fila para ver al guatemalteco que viene el 27 de mayo para presentarse en el Estadio Centenario, con lo que el Seco no dijo. El Seco se refiere a aquel Ricardo Arjona, jovencito, en sus inicios. Participás cada vez que lo escuchás cantar al 092-103-700 con nombre, cédula, localidad. Y ahí tenés una gran chance. Atentos. Te quiero es la canción que se viene. A ver si la conoces. Lindo, vamos, se activa el WhatsApp. Participá.

0: Iniciamos esta nueva hora, Max Carra, UYE, vuelta a casa juntos.
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0: Acompañando, por ejemplo, a Fabi, que viene en su vehículo y nos deja un reporte.
2: Buenas tardes, Radio Disney. ¿Cómo, amigas? Buenas tardes. Volviendo, terminando la jornada por 8 de octubre, súper cargada, transitada, pero siempre escuchando Radio Disney también.
0: Abrazo gigante. Vamos a tener que empezar a hacer el móvil de las 5 de la tarde desde algún punto del país. Lo podemos estrenar ahora, inclusive, si querés. Bueno, móvil desde... Nos vamos a donde Mercedes, por ejemplo, tenemos a Juan desde Mercedes que nos hace un reporte del tiempo y ahí nos vamos. Desde donde estés, por ejemplo, reporte a esta hora, 5 de la tarde, 4 minutos. Adelante, Vale.
3: Hola, mi nombre es Valeria, soy de Toledo Chico, divina la radio, gracias por acompañarme.
0: Nuestra corresponsal, Valeria. Seguimos conectando al 092-1037-00. Nos dejás una nota de voz, te reportás, nos contás cómo se da tu vuelta a casa y nosotros seguimos compartiendo más canciones. Mucho ritmo le ponemos. Y ahora sí, cuarteteamos la tarde. Lucra, Miranda, feliz vuelta a casa para todos. Tu misterioso alguien.

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0: La nena argentina María Becerra junto a Jay Wheeler. Romántica lo que estamos escuchando. 092-1037-00. Carla desde Paso de los Toros conectada a la radio. Ale se reporte también.
1: Buenas tardes, Radio Disney. Acá trabajo escuchando la mejor emisora. Continuaré en la mejor compañía de ustedes. Les mando un beso a todos.
0: Qué lindo eso que decís. Gracias por eso. Hola, Gaby.
2: Radio Disney. Acá Gabriela de la Coronilla Rocha. Estoy trabajando. Hasta las 20:30 trabajo hoy.
0: Perfecto. Y te vamos a estar acompañando, Gaby, lo sabes. Margarita, ¿cómo estás? Margarita, qué lindo nombre. Me vas a acordar a mi profe, a mi maestra de escuela. Margarita, tan linda.
3: Hola, Radio Disney. Los escucho todos los días. Vivo en Positos y trabajo oyendo la música de Radio Disney.
0: ¡Qué belleza! Gracias por el reporte, Margarita. Vero.
4: Hola, estamos con mi compa Dani, escuchándolos en el trabajo como todas las tardes. Gracias por hacernos felices.
0: Dani, Vero, abrazo gigante para ustedes. 092-1037-00. Por acá tenemos a Flavia que dice, escuchándolos, disfrutando de la tarde como todos los días. Pasamos ahora de esta colaboración de María Becerra y Jay Wheeler con Romántica a otra colaboración que une las voces de Ulises Bueno y Tini. La canción se llama Dos Amantes.
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0: Resby con tu Asín, tenemos que hacer un viaje, nos vamos a ir de paseo. Nos vamos a ir a Costa Rica, pura vida, porque allí se presentó Sebastián Yatra y nuestros hermanos de Costa Rica nos dejan este reporte para contarte todo lo que sucedió.
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2: Tuvimos la oportunidad de volver a disfrutar de la música de Sebastián Yatra. Entre tanta gente tour, llegó a Costa Rica y vaya de verdad que había bastante gente en ese concierto.
3: Pero antes de arrancar, prendemos las luces Costa Rica para verlos a todos.
2: He tenido la oportunidad de estar en tres presentaciones de Yatra en nuestro país y entre tanta gente tour sobresale a las demás. Esto por la cercanía e interacción de Sebas con sus fans, abrazándolos y cantando con ellos. Ahora, Sebastián Yatra pasó de la tarima principal a la secundaria en medio del público sin necesidad de guardaespaldas. Esto demuestra la humildad y el amor del colombiano con su público. A esto le podemos sumar también que subió a una chica a cantar con él, a otra la escuchó también contar su historia personal de cómo superó el cáncer.
4: Te agradezco muchísimo porque tus canciones me han inspirado mucho.
3: Voy a cantar una canción que te va a dedicar a ti y a él.
2: Sus fans le tenían una sorpresa y vaya que él no se lo imaginaba y le gustó tanto que sus ojos se pusieron llorosos y al mismo tiempo su mano empezó a temblar. Es más, en resumen te puedo decir que el concierto se sintió como si estuviéramos compartiendo con un amigo más.
3: Ahora que voy a seguir haciendo música, la voy a hacer con las personas que más amo y con las personas que me encuentro en el camino y la gente con la que gozo de esta hermosa vida.
2: Normalmente vos sabés que los artistas dejan su repertorio más conocido para el final. Sebas no. Él desde el inicio hasta el final cantó éxito tras éxito. Una presentación impecable que nos regaló Sebastián Yatra a nosotros los chicos. Es más, hasta nos presentó a su mejor amigo y juntos cantaron Cucaracheo. En fin, hay mucho que contar de este concierto. Esta es apenas una cuarta parte, pero no les queremos hacer spam. Es más, si vos querés vivir como nosotros el concierto, podés observarlo en el Instagram de Radio Disney Costa Rica. Yo soy Brandon y este es un reporte para la cadena de Radio Disney Latinoamérica.
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0: Es Ángela Torrescón, favorita. Buenas tardes, ¿cómo seguimos?
1: Hola Radio Disney. Hola. ¿Cómo están? Espero que estén bien. Les quería pedir el tema de sal y limón, por favor.
0: Divina, te mandamos un beso gigante. Julieta Venegas, limón y sal en minutos, la disfrutamos.
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0: ¿Tienen a Bacilos? Seguramente sí, es una banda clásica que disfrutamos muchas veces en el aire de Radio Disney. Escuchamos a Julieta Venegas con Limón y Sal y mencionamos a Bacilos porque, bueno, tiene que ver un poco con este Limón y Sal del año 2006, Jorge Villamizar, que interpreta esta canción. Habla de el amor real, honesto, aceptando virtudes y defectos, como en todas las parejas. Una metáfora que utilizó Julieta Venegas por acá. 092-103-700. Estamos casi llegando al momento de subirnos al expreso. Tenemos a Pablo, que está conectado trabajando en el taxi.
1: Buenas tardes, Disney.
0: ¿Qué haces, amigo?
1: Bueno, acá Pablo reportándome, acá trabajando en el taxi, con la compañía de ustedes, por supuesto. Un abrazo.
0: Abrazo grande para vos también. Se nos va el Astro Rey, Vero.
2: Buenas tardes, Radio Disney, ¿cómo están?
0: ¿Y vos?
2: Bueno, Viviana por acá, Ciudad Vieja, trabajando, la Secon. Se está yendo el solcito, se está yendo la tarde, se está poniendo frito, pero bueno, compañía de ustedes. Un besito, buenas tardes para todos.
0: Es que es totalmente diferente. La mañana otoñal con sol es preciosa. La tardecita, uy. Está fuerte. Tenemos a Lucas acá que dice, te la regalo. Te la regalo. No, ni te la vendo, te la regalo. Bueno, 092-103-700. Más ritmo para seguir en esta tarde de martes 12 de mayo. Feliz día a todos los fonoaudiólogos. Luquita, hoy es el día del fonoaudiólogo.

0: Prince Royce por el otro, juntos lanzan Dar 2. ¿Te gustaría que venga esta dupla a nuestro país? ¿Te gustaría, Luquitas, que venga esta dupla al país?
1: Bailar, bailar.
0: ¿Quién te dice? ¿Quién te dice? ¿Quién te dice? No voy a decir más nada, no voy a decir más nada. Bueno, Luquitas, ¿cómo estamos? ¿En qué andas? ¿Qué andas? ¿Qué trajiste? ¿Qué es esto? Parece el Apolo. ¿El Apolo cuánto? ¿El Apolo? Nos quedamos con el Apolo. El 13 se quedó ahí en mitad de camino. No, mitad de camino no. El Apolo 13 sí logró lo que no fue, no llegaron a alunizar.
1: Tal cual, tal cual.
0: El otro, es increíble, el otro día estuve mirando el clásico.
1: ¿Sí?
0: Sí, justamente Apolo 13. Protagonizada por Tom Hanks. Y Kevin Bacon. Kevin Panceta. No, es lindísimo, un clásico del cine. ¿Todo ok?
1: Todo lindo por acá.
0: ¿Está fresco afuera?
1: Está frío, igual ahora al atardecer se va a disfrutar para todos los que estén afuera, pero
0: bien, lo que decíamos más temprano, en esta etapa del año estamos en esas mañanas lindas, agradables, para tomar el sol un poco, media tarde también, ya a esta hora, abrigo, campera para volver a casa.
1: Y chao, y después al sobre.
0: Y chao, dijo, no te va a gustar. Bueno. 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Cristian por acá, hermosa tarde para vos. ¡Disfrutamos!
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1: Finalizamos esa media hora de música sin cortes, Andrés Calamaro, cuando no estás. 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Yo soy Lucas, te voy a acompañar en esta tarde.

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0: superestrella Aitana la Española. Nada más y nada menos cantando en Radio Disney. 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

0: En minutos va a cantar en tu radio una banda uruguaya que se va a presentar en el Antel Arena. Somos Radio Oficial, le hicimos unas cuantas preguntas. Te vamos a comentar más al respecto, no te despegues.
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1: ¿Ya te enteraste que Marama se va a presentar este 11 de julio en el Antel Arena? Radio Disney es radio oficial de ese show. Una noche entre amigos. Oficialmente van a estar por ahí. Y te comentamos que en nuestro Instagram @RadioDisneyUy dejamos varios fragmentos de entrevista junto al vocalista de Marama, Agustín Casanova. Y lo subimos a tan solo minutos un fragmento donde nos comenta y nos adelanta la temática de este show que vamos a tener este 11 de julio en el Antel Arena. ¿Sabes qué? Va a ser mágico este show. Va a ser bosque, duendes. Vos imaginalo por un lado muy, bueno, ficticio, por así decirlo. Te va a gustar. Más palabras por ahí en nuestras redes, @RadioDisneyUy, de parte de Agustín Casanova y también de su gato Frosty, que lo vas a ver en el video, cómicamente. Y bueno, le hicimos unas cuantas preguntas más que vos podés verlo en nuestro feed de Instagram, @RadioDisneyUy, seguinos por ahí. Y recordá, Marama, 11 de julio, Antel Arena, Radio Disney, radio oficial. Karol G, papacito.

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1: Buenas tardes, Radio Disney, acá reportando desde la ventana María, para decir que está fresquito, está lindo, es muy otoñal el día de hoy, muy disfrutable, y bueno, para calentar la tarde tendríamos que poner a Hooligan de BTS. Un beso enorme.

0: Hooligan, BTS, iniciando nueva hora en 103.7 Radio Disney. Hola Silvia.
1: Buenas tardes Radio Disney, ¿cómo andan? Quería todo mandar lindo. Un saludito hoy el día de las enfermeras, antes que termine el día, a todas las enfermeras y en especial a mi hija Jessica Sandoval, la mejor enfermera del mundo. Bueno, muchas gracias y bueno, feliz día para todas. Besito grande.
0: Hermoso mensaje, hermosa dedicatoria, Silvia. Gracias por compartirlo. No sos la única que está celebrando este día y agradeciendo, obviamente, a los enfermeros.
2: Hola, por acá Carmen de la Unión, como siempre en su compañía y reportando un poco tarde hoy, yendo de un trabajo hacia el otro. No sé si lo han hecho, pero es el día de los enfermeros, de las enfermeras, que sin ellos en el equipo de salud está totalmente incompleto. Así que un saludito a todos y un feliz día.
0: Gracias Carmen por esas lindas palabras también. Silvia, Carmen, unas genias. Les comentamos de que sí, es el Día Mundial de la Enfermería. De todas formas, te comentamos que en Uruguay, aparte de poder celebrarse hoy, también se celebra nacionalmente el 29 de agosto, que es conocido como el Día Nacional del Licenciado en Enfermería, y se conmemora por el nacimiento del doctor Carlos Neri, que es fundador de la primera escuela de enfermería profesional en el país. Pero además, bueno, como te decimos, este 12 de mayo se celebra el Día Internacional de la Enfermería, que es lo que sería más redundante, ¿no? El Día Internacional de todo el mundo. Y acá en Uruguay, el enfermería en general es el 29 de agosto. 092-137-00. Te vas reportando por ahí si quieres dedicarle un feliz día también a alguna enfermera o a alguien del equipo que conozcas de salud también. Está buenísimo. Ale Yergaki, capaz, merenguetón en 103.7.

0: Clásico 91, Seal cantando Crazy. Hola.
1: Hola, hola Radio Disney, mi nombre es Maybe. Acá lo estoy escuchando, hay una noche preciosa, volviendo a casa después de un largo día de laburo. Y bueno, ahora estaba escuchando sobre Arjona y quería pedirles un tema. ¿Me pasa un fuiste tú? Muchas gracias y un besito grande para todos los de la radio. Gracias por la compañía. Un
0: besito bien grande también para vos y gracias por estar firmemente del otro lado, por tu compañía, por el reporte, por el pedido, por el audio, pero estás pidiendo a Ricardo Arjona. ¿Ya sabías de que se va a presentar este 27 de mayo en el Estadio Centenario? 15 días exactamente. ¿Vas a estar ahí? Queremos que estés ahí. Primera fila para vos. Radio Disney es radio oficial.
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0: Así que a participar con tu audio. 092-137-00. Primera fila, Radio Disney la tiene porque es radio oficial del show de Ricardo Arjona. Tenés que mandar ese audio con nombre completo, cédula, localidad y contarnos desde cuándo es que sos fan de Ricardo Arjona. ¿Hace cuánto tiempo es que lo seguís a él? ¿Hace poco? ¿De casualidad? ¿Lo conociste hace poco por Radio Disney? Porque dijiste, ah, viene este artista, ¿quién será? O capaz que decís, es un clásico, obvio que lo conozco hace años, me crié con Ricardo Arjona. Bueno, ¿cuál es tu experiencia junto a él, junto a este artista top del momento y de siempre, histórico, por así decirlo? Ricardo Arjona, 092-137-00, primera fila para vos. Está por acá en Radio Disney, la radio oficial.
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0: Y a tu pedido. Fuiste tú.

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1: Sinner, imparable, se metió en los cuartos de final del Masters 1000 de Roma. El número uno del mundo derrotó contundentemente a su compatriota Andrea Pellegrino por 6-2 y 6-3. De esta manera, quien lleva 5 títulos en fila en la categoría está nuevamente entre los 8 mejores de un cuadro principal. 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Peñarol derrotó 3-2 a Cerro Largo en el cierre del torneo Apertura en el Villa de Melo y cortó una racha de 8 partidos sin ganar. No lo hacía desde el 4 de abril, donde venció a Progreso. Y también ayer por la tarde, Deportivo Maldonado derrotó 2-1 a Boston River en el campus de Maldonado. Nacional y Peñarol a semifinales del básquet. Nacional derrotó a Biwá 100-78 este lunes en el Polideportivo del Gran Parque Central y clasificó a las semifinales de la Liga Uruguaya de Básquetbol y enfrentará al ganador de Aguada y Hebraica Maccabi. Ya ve que está 2-0 a favor del aguatero y podría cerrarse este martes en caso de triunfar el rojiverde. El partido se va a jugar a las 21:45 en Lore Borges. El Peñarol se convirtió en el segundo semifinalista de la liga tras derrotar 87-64 a Brondey Universitario este lunes por la noche en el Palacio. Los carboneros enfrentarán al ganador de la llave, Malvin, entre Malvin y Defensor Sporting, que va a estar a favor 2-0 de los fusionados y podría cerrarse este martes. El encuentro se va a jugar a las 19:15 horas.
0: Todas estas noticias y lo más destacado del deporte mundial.
1: Este martes, el encuentro se va a jugar a las 19:15 horas.

0: BL West Cold y Obi on the Drums, cantando la plena el puesto número 6 esta semana en el ranking Radio Disney, y por suerte subiendo 3 posiciones comparado a la semana anterior. Y esto es gracias a tus votos.
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0: Estaba en el puesto número 9, casi saliendo del top 10, y volvió a escalar al puesto 6. Esto porque vos la pediste en nuestro WhatsApp al 092-1037-00. Pedís esas canciones que tanto te gustan con tu audio y ya las estás votando. Todos los sábados a las 14 horas se actualiza el ranking Radio Disney, así que es importante que votes antes del sábado. Estás sobrado, sobrada de tiempo. Seba Yatra, Belinda, gente de Zona y Lucho de RK, que junte con esta canción para regresar.
2: No sé si todavía estás pensando.

0: Y oímos una vez más la canción que te vio llegar. La canción para regresar.
1: Luchito, ya está, ya está. Hey, Peli.
2: Bruno Mars, nuevo lanzamiento. Y se animó a cantar en español. Te comentamos todo en minutos, no te despegues.
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Risk It All, Bruno Mars, en Radio Disney 103.7. ¿Podés creer que Bruno Mars lanzó la versión en español de esta canción? La tradució y se llama literalmente Lo Arriesgo Todo. Con este lanzamiento, Bruno Mars abraza sus raíces latinas y conecta de una manera mucho más cercana con lo que es nosotros, su público hispanohablante. Lo lindo es que ya puedes escuchar esta versión traducida en español y pedirla acá en tu radio 103.7 Radio Disney. Ahora disfrutamos de otra artista estadounidense que está muy activa, Olivia Rodrigo. Va a cantar su último lanzamiento, Drop Dead. El primer adelanto de su nuevo álbum, You Seem Pretty Sad for a Girl So In Love. Así que va a disfrutarlo.

0: Guayé, Max Carra. Arrancamos una nueva hora en Radio Disney, Hora Exacta, presentada por Tigo. 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Lo bueno pasa contigo, Adri.
1: Hola, Radio Disney, Lucas. Adriana por acá reportándose.
0: Excelente.
1: Llegando recién de trabajar y almorzando hasta ahora. Almuerzos, merienda, cena, todo junto. Y bueno, mandarle abrazo para todos, como siempre, a esta hermosa comunidad de Radio Disney. Beso grande.
0: Gracias por el reporte, Adri. Un almuerzo hasta ahora increíble. Bueno, que tengas buen provecho, no pasa nada. Totalmente habilitado. Hay algunos que otro que, bueno, tiene los horarios desfasados porque puede trabajar en la madrugada y se almuerza a esta hora. Es habilitado. 092-137-00. ¿Qué estás haciendo? Hora exacta. ¿Dónde te encontramos actualmente? Nuevo momento de la rutina. ¿Estás saliendo de trabajar de casualidad directo a casa manejando? ¿Cómo está el tránsito, che? ¿Está tranquilo? ¿La noche? ¿Cómo te trata el frío? Todo por acá.
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0: Hola.
3: Hola, Luquitas. Bueno, vamos a saludar a Cecilia, que es una de las enfermeras.
0: Ajá.
3: A mi enfermera, gracias. Un beso enorme. María, acá desde la ventana.
0: Fenomenal, María. Abrazo grande. Saludando en este día internacional de la enfermería. Alberto, ¿cómo estás?
4: Hola, buenas noches, Radio Disney, aquí siempre escuchándolo en todo momento. Aquí estamos en casa, tomando unos mates, escuchando la buena música, la buena onda de Radio Disney, siempre con nosotros.
0: Genial.
4: En todo momento. Vamos arriba, Radio Disney, no sé qué, de buena música, buena onda, que pasen bien, abrazo para todos, cuidarse del frío.
0: Alberto, muchas gracias, un abrazo muy, muy grande también para vos, a disfrutar de esos mates y a disfrutar de la sintonía de tu radio, porque tenemos muchas cosas por delante en esta hora que te van a encantar. Bizarrap y J Balvin, Music Session 62.

0: London Beat, clásico de 1990, I've Been Thinking About You, es el sencillo principal del álbum In The Blood. Esta canción es de los temas más emitidos en radio en 1991 en Estados Unidos. Gracias a eso, ¿sabías que ganó un premio BMI como canción del año en 1992? Bueno, ahora lo sabes. La letra habla de una persona que descubre que en realidad está enamorada de alguien que creía solamente un amigo. ¿Te pasó eso alguna vez de casualidad?
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0: Comentanos por ahí. Taylor Swift, The Fate of Ophelia.

0: Hola, soy Emi de No Te Va a Gustar. En minutos vas a estar escuchando nuestra canción.
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0: Jorge Drexler y Conociendo Rusia con sus desastres fabulosos. Van a cantar Jesse y Joy ahora en 103.7 Radio Disney. Van a llegar por primera vez a Uruguay. ¿Qué somos?
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0: 4 de noviembre, ante la arena, como te dijimos. Y efectivamente el locutor lo dijo, somos radio oficial de este show. 6 Latin Grammy es lo que tienen los Jesse y Joy, este dúo increíble, los chicos. Y vuelven a Montevideo para hacernos cantar, sentir y vivir cada canción. Puedes asegurar tu lugar en antelarena.com.uy. Pero al ser radio oficial, te vamos a invitar para que estés ahí. Así que quédate con una oreja pegada a tu radio, ¿ok? Imaginas.

0: Por unas llantas, dice Trueno en esta nueva canción. Nuevo álbum lanzado de Trueno, Turrazo, el pasado 24 de abril. Y se pasó por los estudios de Radio Disney y le hicimos unas cuantas preguntas relacionadas con este álbum. Y una de ellas fue: Trueno, ¿nos podés decir tres palabras para definir el proceso de creación de este álbum? Y también tres palabras para definir el álbum como tal.
1: Para el proceso, mira, te diría transición, lucha y aprendizaje. Siento que me tocó también en un momento de mi vida, de mi carrera y todo, de mucho movimiento, viste, de nada, ya estar interiorizado en la música, en la industria y todo, y se llega, viste, a veces con a capa y espada y con cosas y con momentos buenos, con momentos malos, pero todo eso es parte del álbum. También hablamos eso con los productores, todo lo que pasa dentro de tu vida mientras haces un álbum queda registrado en la música y es lo más importante. Y para definir al álbum, las tres palabras que te diría serían rap, te diría Argentina también y te diría Mateo. Siento que es un álbum muy personal, siento que estoy yo dentro de ese álbum y que los anteriores tres fueron homenajes a mi barrio, a mi país, a mi cultura. Esto lo hice pensando en mi vida, viste, en lo que me pasó a mí.
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1: Hola, yo quiero hacer el tema de las chicas K-pop. Guadalupe.
2: Las guerreras gay K-pop somos Viviana y Guadalupe. Besos.
0: Viviana y Guadalupe, las guerreras K-pop, mejor conocidas como Huntrix, van a cantar Golden en tan solo minutos para ustedes, así que no se despeguen, quédense por acá.
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0: Tini y Bele cantando Universidad. Qué cantidad de noticias románticas que tenemos en nuestras redes sociales.
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0: Porque es oficial, después de tantos rumores y señales, Tini y Rodrigo de Paul confirmaron su compromiso. Mi compañera de ruta, el ángel que vino a salvarme, sos el mejor equipo, te amo, fue lo que escribió Rodrigo de Paul en sus redes. Pero no es la única noticia romántica que tenemos, porque Maluma compartió una tierna postal por el Día de la Madre junto a su pareja Susana Gómez y su hija París, anunciando que efectivamente van a esperar a su segundo bebé. ¿Podemos decir que van a ser felices los cuatro? Perdón, se me fue. Maluma, Cani García, uno más uno.
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1: Hola Radio Disney, buenas tardes. Me llamo Clara y estoy con mi mejor amiga acá.
2: Hola.
1: Y queremos pasar la canción para bailar, esto es una bomba. Si me la pasan, muchas gracias.